0: Pues ya estamos de nuevo en libros y vinilos, vinilos y libros, de la mano de nuestro amigo Manolo Carrillo. Con él andamos por la literatura y saltamos con la música, disfrutamos de los vinilos y recordamos momentos también inolvidables. Manolo, buen día, buenos días.
1: Buen día, Nuria. ¿Qué tal estáis por ahí por Montornés, mi Montornés querido?
0: Ay, muchos calores, muchos calores. Aquí ha llegado el calor de una manera que llega y ya no se va. Pero bien, estamos bien, estamos bien.
1: ¿Qué recuerdos de juventud, de cuando iniciamos en la radio esas mañanas del verano, ¿verdad? ¿Te acuerdas?
0: Me acuerdo. Justamente esta semana estoy haciendo un programa que no sé si finalmente saldrá esta semana o la que viene, que justamente habla del tiempo, ¿no? Y recordaba esos inicios en el programa con aquel primer magazine de tarde que hacíamos, la Toda Así. Máquina, y después cómo eso se convirtió en el Viva la Vida, Viva la Radio, que después sería las mañanas de Radio Montornés. Hace 40 años, Manolo.
1: Sí, 40 años, pero con qué ilusión preparábamos esos programas, que yo me imagino que igual, que ahora tenéis una misma ilusión, pero en la profesionalidad al final marca una pauta menos emotiva que no cuando tienes 18 años, que inicias un espacio y dices, me va a escuchar mucha gente, qué responsabilidad y qué curro que hacíamos, cuando íbamos con el reporter por la calle preguntándole a la gente, ¿qué es eso del machismo? Wow, tengo unos recuerdos extraordinarios de no solo de la ejecución del programa, sino de la preparación.
0: Sobre todo eso, porque había una producción en las mañanas de mucha gente. Sí que es verdad que yo ponía la voz y presentaba, pero es verdad que detrás de eso había un equipo de personas que ayudaban en esa producción y la verdad es que el resultado era, para la época, muy interesante, muy potente,
1: Y sobre todo, cumplía lo que tiene que ser una emisora de radio municipal, que en aquella época algunas emisoras de alrededor, no voy a nombrar ninguna, estaban muy metidos en la política comarcal y estaban deseosos de entrevistar al alcalde, al presidente del Consejo Comarcal y hablar de la Sierra Litoral y de muchas cosas que también son importantes, obviamente, pero que nos alejaban un poco de la parte más cotidiana. ¿Y qué pasaba con la gente joven que llegábamos? Incluso más jóvenes que yo, que estabais ahí, con un par o 13 años más jóvenes que yo, y poníais una ilusión diferente, os importaba nada el Consejo Comarcal y el presidente del Consejo Comarcal, y os importaba el día a día, lo de la gente de la radio, las colonias, ¿te acuerdas cuando conectábamos con las colonias? Para mí eso era fabuloso, era el objetivo de una radio municipal, ¿no? De poder conectar y que los padres puedan escuchar a los niños que están de colonias en Montornés de Segarra, creo recordar, o por algún sitio de esto.
0: Sí, que iban de colonias. Bueno, que esto se sigue haciendo, ¿eh? Pero ahora nos han cambiado las fechas y se nos van en agosto. Esto lo hemos ido haciendo hasta hace un par de años, pero fíjate, por cuestiones de necesidades, pues han cambiado la semana de Casal de Colonias y ahora se marcha un poquito más tarde.
1: Pero quien dice este ejemplo, pues dice otros muchos ejemplos. Hay claro muchos que sí. Ejemplos que estáis haciendo en la radio local y que es fundamental y que a mí me da un enorme orgullo haber pertenecido a ese núcleo inicial de la radio, porque verdaderamente el trabajo que estáis realizando ahora, en el siglo XXI, es brutal y se inició hace 40 años, como dices tú. Por lo tanto, que sigamos así otros 40 años más, aunque no lo veamos alguno de nosotros.
0: Ojalá, estoy de acuerdo contigo. Bueno, vámonos al programa que nos trae hoy. Es un libro que Manolo siempre nos trae novedades. Hoy, novedad novedosa, y valga la redundancia, porque todavía no ha salido y todavía queda unos cuantos meses. No sé cómo pues se entera Manolo de estas cosas.
1: Pues nos enteramos. Yo todavía no tengo el libro de Dolores Redondo, pero ya me ha llegado buena información. A ver, Dolores Redondo de todos es conocida, ¿no? Conocidísima, con su trilogía del Baztán, con esos personajes, esas intrigas. Y sobre todo a mí lo que me gusta de Dolores Redondo es, aparte de la manera de escribir, cómo te integra la naturaleza y los pueblos de la zona norte de España con el asesinato. Es decir, no es el asesinato, la desaparición, la intriga, los investigadores. No es algo copiado de Estados Unidos que bajamos aquí y lo hacemos, sino que es autóctono, autóctono de verdad. Y te transmite el paisaje y cuando hay un río y cuando hay la humedad y cuando el tiempo, todo eso, las casas, las masías o las casas en el norte de España, ¿no? Y todo eso te lo transmite dentro de la trama. Y eso es lo que más me gusta a mí de Dolores Redondo. Bueno, pues este nuevo libro pinta muy bien, Nuria. No lo he leído, no lo sé, pero tiene una pinta extraordinaria.
0: Seguro que sí, porque además es verdad que nos atrapa con sus lecturas y de hecho es que muchas de sus lecturas se han llevado al teatro, al cine, en este caso a las películas, al cine, ¿no?
1: Hemos podido ver
0: las series, sí, y demás. Entonces, es verdad que además tiene una manera de transportarte a través de su manera de escribir, que es que tienes ganas de visitar esos pueblos, ¿no?
1: Exacto, no, y se hacen rutas en la trilogía del Baztán se hacen rutas para que la gente vea los escenarios donde se desarrolla la acción, es brutal. Yo estuve un verano en uno de los pueblos de por allá arriba y sin comerlo, sin beberlo, acababa de leerme un libro y dije, anda, si aquí es, entonces claro, cogí el libro otra vez, me lo revisé y dices, ah, por aquí pasó, por aquí tal, incluso ves los edificios. A mí es algo que me atrae mucho de esta mujer. ¿Cómo será todas las noches, todas las ciudades? Pues vamos a esperar a ver qué tal es. Por supuesto, una intriga. Al parecer, el padre de la investigadora, que es escritor, pues empieza a perder la cabeza y empieza a pensar que él es uno de los personajes de sus libros. Y entonces, a raíz de ahí, pues empiezan las tramas y los misterios. Y no os puedo decir si hay muchos asesinatos o pocos, o hay muchos, pero sí que os puedo decir que es de Dolores Redondo y que pinta muy bien. Pero eso sí, tendremos que aguantarnos las ganas hasta el 21 de octubre.
0: Pues ¿qué queda? Dolores Redondo, ya con nuevo libro a la vuelta de la esquina, después del verano. Estaremos atentos, sobre todo los seguidores de esta escritora. ¿Nos vamos?
1: Yo lo que voy a hacer, Nuria, ¿sí?, si te parece bien, es cuando me lo lea,
0: vale,
1: hacemos nos da un especial habiéndomelo leído.
0: Perfecto.
1: Y también os puedo orientar un poquito más, ¿vale?
0: Vale.
1: Yo espero leérmelo incluso un poco antes de que salga. Voy a ver si lo consigo antes y así os puedo en primicia explicar cómo va la cosa y a ver qué os parece.
0: Perfecto, pues esperaremos a esa intervención. Vámonos ya a las canciones del verano, pero hoy unas canciones un tanto peculiares. Cuéntame, Manolo.
1: A ver, estuve pensando en hacer, como dijimos la semana pasada, unas canciones del verano. Pero al final uno cae en lo mismo, en las mismas canciones de toda la vida. No te quites la toalla cuando vayas a la playa.
0: El tractor amarillo, sol, claro.
1: El tractor amarillo, el chiringuito y tal y cual. Sí. Y para poner las mismas canciones.
0: No.
1: Yo creo que el espacio de Nuria se merece mucho más. Y entonces pensé, ¿qué canciones podían haber sido canción del verano? Que porque son políticamente hiper incorrectas, pues nunca serán canciones del verano. Y entonces me acordé de un catalán que se llama Jordi Ganchitos, que en su día hizo una canción que se llamaba Calvo.

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1: Bueno, bueno, bueno. Escatológico es esto, ¿no?
2: Total, total. Pero a la que escucha la canción varias veces se te pega y preparando este programa yo estaba ahí trabajando con la canción de la gallina dance y digo, manda narices que esté yo con la cancioncita esta en la cabeza.
1: Madre mía, yo ni conocía a Jordi Ganchitos. Ah, no, no.
2: Es un catalán muy famoso porque hace la canción de, pues esa, la que os he comentado. También hay otra canción de Pijo con Jersey no sé qué. Se mete un poco con todos. Y creo que, y tiene una que se llama La Calvoreta, que es calvo con coleta. Pero además es que el tío empieza, aléjate de un calvo con barba. Porque y bailando dance en una discoteca. Claro, entonces tú empiezas a imaginártelo y te ríes mucho.
1: Y te ríes, porque, y te ríes. Bueno, al final se trata de eso, ¿no? Y este claro. Gallo, esta gallina, bueno, es un gallo, ¿no? Que canta, pues claro, le da ese toque también a la canción.
2: Y esta canción de Soy Impar es un alegato a favor de las mujeres ya adultas. A ver qué os parece.
3: A ver si nos enteramos, hombres del Pleistoceno. Si eres de los que piensan que una mujer al cumplir 50 tiene que hacerse invisible...

denuncia. 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

0: 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Vaya, con la cancioncita. Oye, la verdad es que tiene mucho ritmo, ¿eh?
1: Pues sí, está la cosa entretenida. Y esta que te voy a poner ahora podía haber sido canción del verano. Pero fíjate, Nuria, si yo te digo que esta canción se hizo en el año 60 y muchos, no te lo vas a creer. ¿A qué te suena esta canción?

0: Oye, al principio de la canción me sonaba a Pedrito haciendo psicofonías por la radio, ¿eh?
1: Pues no, pues no.
0: Pues no.
1: ¿A qué, luego, te suena? ¿A qué te suena?
0: Me suena a Albert Pla.
1: No, por la voz, pero no. La melodía es idéntica al famoso Thriller de Michael Jackson. Thriller. Idéntica. Es idéntica, idéntica. Escuchemos un poquito, ya verás cómo
0: a ver,
1: sí.
0: A ver.
1: Que es que ahora ya sabiéndolo.

0: un poco cutrilla, ¿no? Va a ser Michael Jackson. Esa música, claro, bueno, años pues, 60.
1: Pues te reirás, él es Luigi Toledo. ¿Mm? Y tiene registrada la canción en el año 60 y pico. ¿Mm? Y Michael Jackson sacó esto en el año 80 y algo. Teniendo en cuenta que Luigi Toledo le mandó a Michael Jackson la maqueta y...
0: Ah, que nos lo ha contado y, esto, sí, sí, yo creo que alguna vez ya lo hemos hablado.
1: Y no contestaron ni nada, él dice que él se inventó Thriller, ¿no? Y
0: a, claro, que le pudo si dar verdad, pie al Thriller, claro.
1: Claro, la melodía esto... es idéntica, musicalmente bueno, es idéntica.
0: De hecho, él habla de un... O sea, el título de la canción es Exorcismo, ¿no? Ahí con correcto, esos efectos y tal, sí, sí. Ya podría ser que pues, le hubiera bueno, dado el pie a Michael Jackson.
1: Sí, sí. Pues podía ser una canción del verano en el año 68. Es cutrecilla, como dices tú, pero bueno. Más cutre es esta que os vamos a presentar. Estos son... a ver si te suena, ¿eh? Uno es Carlos Areces. Te suena, ¿verdad, Carlos sí, Areces? De la tele, un actor muy, muy interesante. Y el otro es... Aníbal Gómez, que también le vimos en la serie, bueno, en varias series le hemos visto, ¿no?
0: Sí.
1: Uno es Carlos Ojete y el otro es Aníbal Calor. Ellos son Ojete Calor.

0: Bocatriz, mira, a mí me recuerda que esta canción la podría cantar Mario Vaquerizo perfectamente con su grupo, las Nancy Rubias, es que...
1: Seguramente no lo haría tan bien como esta gente, porque esto le pone una gracia tremenda y un poco es una crítica a las típicas chicas que dicen que son actrices, que cantan y ni saben cantar, ni saben ser actrices,
0: ni nada.
1: Y la moda son muy horteras, pero ellas, aunque no tienen talento, como dice la canción, pero yo me lo creo, ¿no?
0: Claro.
1: Es una buena crítica. Y esta sí que pudo ser canción del verano, que la escuchamos mucho en los años 80 en Radio Montornès.
0: Es verdad, el grupo Dinamita para los Pollos.

0: Bueno, pues Billy Joe, es verdad, la recordamos. También me recuerda a una canción de Paco Pil, que no sé yo si el banjo y esta canción tenían algo que ver.
1: Pues por ahí van los tiros. Piensa que en aquella época la oíamos mucho y que Paco Pil, igual que yo, igual que tú, pues teníamos esa canción un poquito en la cabeza.
0: Asimilada, es verdad, es verdad. Bueno, seguimos con más, porque vaya descubrimiento nos estás haciendo hoy, Manolo.
1: Años 60. Esto podía haber sido una canción de verano en los años 60 y de hecho tuvo su éxito.

0: Santana, ¿dónde estará ya Santana? Pobre Santana. Oye, Manolo, vaya cancioncitas que nos has buscado, ¿eh? Esto tiene su curro.
1: Podrían ser canciones del verano, perfectamente.
0: Por supuesto,
1: ¿no?
0: Por supuesto, y tanto. Fíjate.
1: Otra que también sonó mucho en los años 80. Que me disculpen los oyentes, que estamos dedicando muchas cosas a los 80, pero claro, es que esa época del verano en Radio Montornés escuchábamos muchas canciones y había un grupo que se llamaba Un Pingüino en Mi Ascensor, que eran malos y al no poder malos, pero tenían unas letras súper graciosas y a veces algunas bastante...
0: picaronas.
1: Y sobre todo hoy en día estarían fuera de lugar absolutamente, ¿no? Y este hombre sigue saliendo en las redes sociales anunciando sus porque tiene bolos y canta por ahí, sí. Tal y cual. El revival de los 80, pues bueno, pues al final pues sigue funcionando. Así que Un Pingüino en Mi Ascensor espía a la vecina.

0: Pues aquí está un pingüino en mi ascensor, seguro que os sonará tanto como a nosotros. Seguimos avanzando en estas canciones hiper incorrectas para ser canción del verano.
1: Y esta va a ser incorrecta, pero el grupo es brutal. El grupo solo sacó un disco, es la gente de son de Mallorca, de la movida, una parte de ellos congeniaron con Almodóvar, hicieron películas como Rosy de Palma, que estaba en el grupo, la movida esa que tenían ellos en aquella época era muy interesante, hicieron un disco espectacular, el único disco que hicieron, pero dentro de este disco había un payés en motorino, que es una canción que a mí me encanta porque es una especie de foxtrot rock and roll de los años 60, pero la letra se las trae, escucharla bien.

0: Peor imposible, un payés en motorino. Vaya, vaya con el grupo.
1: Sí, hicieron buenas canciones, ¿eh? Susurrando fue un éxito absoluto y sabían de música. Luego había mucha gente allí figurando, gente muy especial en aquella época, muy almodovariana, si se puede decir, ¿no? Y de ahí salió Rosy de Palma, de ese grupo. O sea, además se le ve en la portada del disco, que es una foto de una fotógrafa famosa que falleció hace poco, ahora no tengo el nombre en la cabeza. Y bueno, pues tuvieron su importancia en aquella época. Podía haber sido una canción del verano.
0: Podía.
1: Como pero... esta. Esa sí que fue una canción del verano en los años 70 con John Travolta y la famosa Gris, pero el grupo Aerolíneas Federales hicieron una canción muy graciosa que se llamó Vacaciones. Escapar.

0: Pues sí que me acuerdo yo de Aerolíneas Federales, claro que sí, y esta canción, Vacaciones, Vacaciones. Manolo, recordando pues sí, momentos inolvidables también de la radio.
1: Ukalele era la fotógrafa que hizo la portada. Ajá. Que era una especie de recreación de las Meninas. Era una foto en blanco y negro recoloreada, que en aquella época, en los 80, se utilizaba mucho.
0: Se llevaba mucho, sí.
1: Y ya no nos queda nada, Nuria, nos tenemos que despedir.
0: Ya nos despedimos.
1: Ya con un grupo que a mí me parece Sevilla, no Antonio de los Hermanos Sevilla, que les quiero tanto, otro tipo de Sevilla, otra persona que era de los Mojinos Escocidos. Bueno, ya no sé si tiene el grupo, pero el tío sigue haciendo conciertos y es una persona hiperinteligente. El tío es hiperinteligente y, de hecho, en las canciones, pues algo que puede ser tan gracioso o tan escatológico como Ladillas Enfurecidas, pues él lo hace súper simpático. Y yo creo que nos vamos a quedar con esta como colofón y como canción del verano.
0: Pues Manolo, como siempre, con ese sentido del humor, nos quedamos y te esperamos la próxima semana. Un placer, un abrazo, que se nos va para Madrid.
1: Igualmente, un abrazo.

0: Una semanita más y ya en la recta final con Alicia García y sus cosas, las cosas de Alicia. Buen día.
1: Buen día, Nuri. Buen día, Miquel.
2: Muy buen día, Alicia.
1: Buen día, ¿qué tal? ¿Cómo estem?
2: Molt bé.
0: Molta calor, molta calor. 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
1: Comencem mix. Mira, mira, Nuri, com sona això. ¿Te recordes o no?
0: Home, i tant.
1: No habíamos bailado tú y yo esto,
0: ¿eh? Nos vamos a olvidar de los famosos megamix de Max Music. Y este concretamente además con dos personajes que tuvimos la suerte de tenerlos en una fiesta mayor y aquí en la radio.
1: Sí, además es el segundo Mac Mix que se hizo por el año 1985.
0: Sí, hoy. Mai Platinas y Javier Usías.
1: Vamos a ello, venga, recordar.

0: Pues aquí está Mai Platinas, Javier Usía, año 1985, y esto es Mad Mix 2, un legendario segundo álbum del Megamix español, lanzado en ese año, en el 85, por estos dos DJs que pertenecía a la discográfica, cuando había discográficas, Max Music, que ahora también las hay, pero ya la promoción de las cosas es muy diferente.
1: Sí, hay un documental que se puede encontrar, que hace una semana o dos también lo hicieron en televisión, que está muy bien y explica, salen todos los DJs, ¿no?, de aquella época, cómo empezaron, cómo lo hicieron, cómo empezó el dueño de Mad Mix, cómo empezó, cómo iba, ¿no? Eran lobbies, eran auténticos lobos, ¿no? Y luego la guerra entre blanco y negro, ¿no? Entonces está muy bien, es muy interesante, la verdad que sí.
0: Pues nada,
1: lo recomiendo.
0: Habrá que verlo. Y de la propuesta musical nos vamos al primer programa, en este caso infantil, que nos trae hoy Alicia. Era un programa que no sé si lo recordáis o no, porque creo que es de los 70, ¿no?
1: Sí, además, nosotras éramos bastante pequeñitas. Yo no me acuerdo de
0: Yo
1: este
0: tampoco.
1: Programa. Es la serie Teo y Calabaza, que eran unas marionetas de televisión española, y era del año 1977 y 78. Y tuvieron 26 capítulos, y era a finales, bueno, pues estaba muy bien. Estaba muy bien este... Era muy divertido. Lo que pasa es que nosotros éramos tan pequeñitas que ni nos acordábamos, Nuri, fíjate.
0: Vamos a escucharlo.
2: ¡Timoteo! ¡Timoteo!
3: Aquí estoy, Mombi. No grites más.
2: ¿Por qué no apareces enseguida cuando te llamo, malvado muchacho? ¿Qué estabas haciendo?
3: Estaba descargando la leña que me mandaste traer del bosque, Mombi.
2: Eso tenías que haberlo hecho antes. ¿Por qué no lo hiciste antes, malvado muchacho?
3: He estado cavando la huerta, como tú me mandaste, Mombi.
2: ¿Cavando la huerta? Todavía no había excavado la huerta. Tenías que haberlo hecho antes. ¿Por qué no había excavado la huerta, holgazán?
3: No, antes he dado de comer a los cerdos, Mombi.
2: Todavía estaban los cerdos sin comer. ¿Por qué no habías dado de comer a los cerdos? Eres un holgazán, un perezoso, un malvado.
0: Bueno, pues aquí está Mombi y Teo, Teo y Mombi. Marionetas, cómo se hacía antes la animación también, ¿no?
1: Sí, estaba muy bien hecho, sí. Además, era la época, ¿no? Dices, ostras, ahora el niño que encima que iba, que estaba tareado, la otra le decía que era un holgazán y que no hacía nada. Pobre, si he cavado la huerta, si le he dado de comer a los cerdos. Sí,
0: ha hecho de todo. Es verdad.
1: Sí, eran las marionetas de aquella época, de los años 78, 77, ¿no? Pues que era un programa bastante divertido, ¿no?
0: Pues nada, dejamos las marionetas y esta serie que se emitió a finales de los 70 y nos vamos con una propuesta que seguramente vais a recordar todos. Y seguramente digo porque ha vuelto a emitirse el pasado 16 de julio. Y la verdad es que Radio Televisión Española siempre recupera aquello que le ha funcionado. Y este programa es uno de esos.
1: Sí, además es el Grand Prix, que el primer episodio fue el 17 de julio de 1995, ¿no?
0: Ya hace
1: que
0: tiempo, ¿eh?
1: Muchos años. Y presentado pues por el Ramón Chu.
0: Claro,
1: Chu, ¿no?
0: Ramón García.
1: Sí.
0: Pues venga, vamos a escucharlo.
4: Muy buenas noches, amigos, amigas, bienvenidos a Cuando Calienta el Sol. Aquí en la primera de Televisión Española tenemos todo preparado para la cuarta travesía de nuestro crucero, en donde, como ustedes saben, se está celebrando el primer torneo entre pueblos de España. Buenas noches. Y ahora lo que tenemos que hacer es conocer a los cuatro pueblos que nos acompañan esta noche. Y por eso, antes que nada, voy a saludar a mi tripulación, Betty Liu, Jennifer, buenas noches a las dos.
5: Buenas noches.
4: Pues comenzamos ya, Betty Liu, ¿cuál es el primer pueblo que nos acompaña esta noche?
5: Desde de Cantabria y acompañados por su alcalde, don José Francisco Montejo. ¡Equipo de Penagos! Vizcaya y acompañados por su alcalde, don Roberto Arechavala, el equipo de Alonsotegui. Desde Murcia y acompañados por su alcalde, don Juan Escudero, equipo de Los Acaceres.

0: Y ahí está la ovación para recibir a nuestros cuatro pueblos y a sus alcaldes. Buenas noches, bienvenidos. Buenas noches. Yo tengo que pedirles disculpas antes que nada, porque claro, entre que Betirúe Chira y Jennifer, que a veces le resbala un poquito la memoria, pues a veces nos cambian los nombres a los pueblos, les ponen los acentos donde no es. Pero bueno, lo importante es que tenemos a estos cuatro fantásticos pueblos con nosotros. Espero que los equipos se hayan entrenado bien esta semana, porque vamos a jugar mucho, largo y tendido. Pero como ustedes saben, ellos no van a estar solos, van a tener unos padrinos fantásticos. Y vamos con el primero, un padrino olímpico para Penagos, Paco Fernández Ochoa.
1: Pues ahí estaba uno de los episodios, el que hacía referencia a cuando calienta el sol, el primer programa que se estrenó. Y nada, Alicia, a día de hoy esta serie sigue estando en antena. Se enfrentan dos pueblos, hacen pruebas y el pueblo que gana pues es el ganador. Sí. Ya sí, está, ¿no?
2: Está Valga muy la... bien, la verdad es que es divertido.
1: Es divertido, es divertido.
2: Además, cuando se pegan las tortas, los troncos, sí, los bolos, bueno, te lo pasas bien.
1: Te lo pasas bien y te ríes, es verdad. Sí. ¿Nos vamos a publicidad?
2: Venga.
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1: Lanos, ahí está, un coche. Cómprate el coche y irás como en taxi a comprarlo. Luego ya sales con tu coche, sales con el coche puesto, ¿no? Bueno, buena publicidad, ¿eh? Sí, ven en taxi y luego llévate el coche, sal claro, como vestido,
2: es
1: ¿no?
2: Ese es como el que me recuerda a mí, ahora que hablabas, así me ha venido a la mente, el del Skoda, ¿no? Fui a por pan y me traje un coche. ¿Y dónde está el pan?
1: Claro.
2: Pues no sé dónde está el pan. Ese también es muy bueno.
1: Ese también es muy bueno, sí. Bueno, pues de la publicidad... otra propuesta. En esta ocasión, Alicia nos trae, creo que es una serie juvenil.
2: Sí, Las Gemelas de Sweet Valley. Ajá. Es una serie que todos los que tenemos niños de entre 20 y 20 y 30 años, pues la conocemos, ¿no? Porque nos hemos chupado
1: unos cuantos
2: mañanas
1: capítulos, ¿no?
2: Y días de Gemelas. Esta fue del año 1994 y duró 4 temporadas. Era muy divertida, dos chicas rubias, pues con sus cosas, sus institutos.
1: Dos gemelas, ¿no?
2: Dos gemelas, sí, hermanas, y bueno, y que hacían, pues nos enseñaban las vivencias de ellas, ¿no? Y sus cositas.
1: Jessica y Elizabeth.
4: Las Gemelas de Sweet Valley.

0: amor peligroso.
1: Buena suerte, Jessica. No la necesito. Laila, Patty, estoy aquí.
2: Vamos.
3: ¡Hola!
1: Elizabeth, he votado por ti. Me alegro mucho, pero soy Jessica. Elizabeth está por ahí.
2: Perdona, ¿cómo os parecéis tanto?
1: Vaya, no lo sabía.
2: Tu hermana ha acaparado los votos de los niñatos.
4: ¿Cómo va la cosa?
1: Bien, solo que un poco duro por lo de Todd.
4: No mires ahora, está ahí. Ahora no, ya puedes.
5: Jessica, ¿salimos mañana por la noche?
1: Siempre y cuando hayas votado por mí.
5: Oh, por supuesto, he votado por ti 3 veces.
1: ¿Tres veces? Nada como el espíritu estudiantil.
2: ¿Cuántas citas has prometido a cambio de votos?
1: Laila, por favor, ¿me ofendes?
6: Tío, aún no me creo que Lisa haya roto conmigo por semejante tontería. Lo único que hice fue nominarla para reina del año. ¿Por qué se pone así?
7: Las mujeres deberían traer manual de instrucciones.
1: Lleva así desde hace semanas. Todas las decisiones las toma por mí. Me siento agobiada.
4: ¿No me importaría que me agobiara un tío como tú?
1: No lo entiendes. Para colmo de males, me nominó para reina del año sin preguntarme primero.
4: Haberte retirado.
1: Lo intenté, pero ya tenían impresas las papeletas.
4: No es para tanto.
1: No son más que concursos de popularidad. Me parecen superficiales. Me emociona ser la reina del año.
8: 4 temporadas en Estados Unidos. Sí. Aquí podíamos verlo en la hora del desayuno, ¿no?
9: Sí, sí, sí. Los sábados por la mañana también la hacían. Es que la han repetido varias veces esta serie. Además, ellas son hermanas. Ella es la Cynthia Daniel y la Brittany Daniel, que son hermanas.
8: Son hermanas.
9: De hecho, Hollywood, o Disney más bien dicho, tenía varias series así parecidas a gemelas, ¿no? Yo me acuerdo también que las trajimos aquí, estas dos niñas pequeñitas, rubitas también, que se llaman... Y luego había dos negritas también, que eran gemelas, las hermanas, se llamaba la serie, que ha tenido también esa cosa de, bueno, de hacer series...
8: Bueno, que ha funcionado, funcionado y han tirado de este hilo, que es el de las hermanas, dos hermanas... con caracteres diferentes y bueno, pues esta en concreto funcionaba muy bien, la serie de las gemelas de Sweet Valley. Y nos marchamos, como siempre lo hacemos con una canción. Hoy nos ha traído Alicia un temazo.
9: Sí, yo me parece que lo he repetido alguna vez, yo creo que lo he puesto en la sección, pero bueno, es un tema que a mí me da muy buena vibra, me gusta mucho, es fancy y que me recuerda pues a verano, alegría, amigos, y es una canción discotequera, pero también es una canción que eso, que te anima el alma, que te dan ganas de bailarla.
8: Pues venga, nos quedamos con Fancy y estas llamas del amor para que todos paséis un buen fin de semana y comencéis el fin de semana ya hoy, que es viernes. Alicia, como siempre, muchísimas gracias.
9: Pues venga, hasta la semana que viene, cuidaros.
10: Bon, y venga, buen veranito. Alicia, adiós. A cap de semana. 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
8: Que acabem ya la propera setmana, la última, la darrera, Alicia, no ens fallis.
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0: Muchas gracias, La Coruña.
1: Gracias.
0: Este sí que ha sido un concierto inolvidable. Gracias.

0: Bueno, pues ya estamos aquí de nuevo, de vuelta, y lo hacemos con ella, nuestra coach, es Elizabeth Rebollo. Elizabeth, buenos días, bienvenida, ¿qué tal?
1: Hola Nuria, ¿qué tal el verano? ¿Cómo estamos?
0: Pues encantados ya y volviendo a la rutina, ¿no? Que al final, después de unas vacaciones, lo que toca es regresar y hacerse un huequito en nuestras rutinas, ¿no?
1: Sí, que cuesta. Volver cuesta mucho, ¿eh?
0: De eso justamente vamos a hablar, ¿no? Nos vas a ofrecer algunos consejos para la vuelta de las vacaciones. ¿Cómo superamos esa crisis de la que todo el mundo habla, la crisis post-vacacional?
1: Para el jet lag, decir, primero por un lado, ¿no? De que, claro, si no has tenido horarios durante, pues, 15, 20 días, claro. Ahí tenemos una brecha, y luego la otra brecha siempre es la misma, que es cuando vuelves a un trabajo, que esto lo vamos a tocar un poquito hoy, que realmente no es el trabajo que te vibra, eso es más duro. Esto se hace más duro porque, mira, si es un trabajo que te gusta, que más o menos estás bien, tus horarios, tus cosas y tal, oye, pues yo creo que es más difícil que te dé el bajón. Te da igual, porque te da. Pero ya no es tan grave como cuando es de septiembre que te pones de cara a un espejo. Es que realmente te pones de cara a un espejo y te das cuenta de que una vez más estás afrontando un nuevo año de quizás una actividad que está rozando ahí, que no es lo que tú quieres. Que es muy mejorable, o que quizás pues sí que es lo que quieres, pero tiene algunas carencias. Pues eso, de horarios, de que no te permite a lo mejor tener un día a día como a ti te gustaría. Entonces, por un lado, afrontando primero esta última parte que vamos a comentar, volvemos a las listas.
0: ¿Listas? Sí, vale.
1: Papel y lápiz, ¿no?
0: Venga.
1: Es decir, bueno, vamos a ver, te plantea esto como, pues esto como los domingos también por la tarde. Los domingos por la tarde que hay personas que se les hace súper cuesta arriba, decir, ay, que mañana me toca trabajar, ya estoy de mal humor el domingo por la tarde. Pues eso es un poco lo mismo, ¿no?
0: Sí.
1: Es decir, ¿qué puede ser lo que me hace sentir tan mal? Porque, oye, nos hemos acostumbrado a volver siempre a lo mismo, pero siempre hay una ventana abierta a la mejora. Lo que pasa es que, bueno, el día a día, las prisas, lo que tenemos, ya es lo mismo de siempre. Tenemos tantas cosas que hacer que aquello de sentarte a decir, oye, ¿qué es lo que pasa que yo pues me encuentro en este vacío de decir, tengo que volver al trabajo? Y oye, pues cada año se me hace muy pesado.
0: Claro.
1: Se me hace ahí un hueco que dices, oh, madre mía, cómo me pesa. Que sí que es verdad que luego cuando llevamos 15 días, pues, trabajando, pues nos hemos vuelto a acostumbrar, porque esto pasa.
0: Ya.
1: Nos volvemos a acostumbrar y volvemos otra vez pues a sobrellevarlo, ¿no? De la mejor manera posible. Pero, ¿y si por ejemplo digo, bueno, oye, a ver, ¿qué me proponen a mí para que este año yo pueda, pues a lo mejor hacer algún cambio, ¿no? Y que sea menos pesado? Pues bueno, siempre es decir, coger papel y lápiz y decir, ¿qué tiene hacer una lista, ¿no? Aquello de los pros y contras. ¿Qué le pasa a mi trabajo? ¿Qué me pasa, doctor, ¿no? ¿Qué le pasa a mi trabajo? Pros y contras. Porque hay muchos pros, porque cuando tenemos que volver al trabajo vemos todos los pros. Perdón, todos los contras. Lo vemos todo a la contra, porque no queremos volver de las vacaciones. Pero oye, que tiene muchos pros seguramente.
0: Claro.
1: El trabajo. Entonces, es importante para coger fuerzas, si estemos decididos a volver a nuestro trabajo como siempre, yo empezaría por los pros. Venga,
0: lista vale.
1: De qué cosas a favor tiene mi trabajo, qué beneficios tengo, que seguro que tengo muchos. Pues, por ejemplo, puede ser de horario.
0: Horarios, vale. Las cosas positivas de mi trabajo, ¿no? Vale.
1: Exacto, no empecemos pensando ya, tengo que volver.
0: Vale.
1: Bueno, vamos a ver primero lo que hay a favor, porque seguro que hay muchas cosas. Veas el horario, veas la cercanía, pues quien teletrabaje, por ejemplo, el sueldo, que seguro que a lo mejor ahí también hay una brecha y dices, oye, pues tengo un buen sueldo, que me conviene.
0: Claro.
1: Una antigüedad de decir, oye, pues llevo muchos años. También las posibilidades de decir, oye, pues igual estoy en un trabajo que tengo posibilidades de, si me lo planteo, pues ascender y hacer algo más interesante. Porque no, que nunca me lo he planteado. Hay empresas que, oye, unas tienen posibilidades y otras no, porque a lo mejor son empresas muy pequeñas y tal, pero ¿puede mi trabajo darme este año una posibilidad de cambio? De algo más interesante, diferente, que me va a salir de la rutina. Ver esto, porque posiblemente sí. Igual no está todo en tu mano, pero un 50% siempre lo tenemos. Y claro, podemos pues preguntar, ¿no? Preguntar al responsable si hay necesidades nuevas de este año, qué posibilidades me ve a mí, aunque yo me tenga que formar en algo. A lo mejor te dicen, oye, pues mira, no, de tu perfil no, pero si estás dispuesto a, o dispuesta a aprender algo nuevo, igual te podríamos ofrecer algo diferente y sales de esta, bueno, pues que llevas muchos años haciendo lo mismo, esto valorarlo. Y eso, ver lo nuevo, pues a lo mejor te permite ir a comer a casa con tus hijos, o el horario que plegas es bueno y puedes hacer actividades por la tarde o bien por la mañana. Todo esto, hacer una lista.
0: Valorar las cosas positivas, ¿vale?
1: Es importante apuntarlo, ¿eh?
0: Sí.
1: Porque la mente olvida muy rápidamente o se vuelve vaga y no acaba de sacar. Intentar en la lista sacar todos los
0: pros, las cosas positivas, ¿no?
1: Exacto. Todos los motivos por los que pues tú has estado allí o estás o vale la pena seguir. A veces también es porque te queda poco para jubilarte y oye, pues me quedan 5 años. Pues oye, me merece la pena no hacer el tonto y no cambiar, ¿o sabes? Eso también, pues o 6 o 7 años.
0: Suma.
1: Todo lo que tú le veas, claro, de positivo y lo que le veas de posibilidades, porque a veces es lo que te digo, no vemos que tengamos posibilidades nuevas. Y sí las hay. Cuando uno rasca un poquito,
0: las hay.
1: Habla un poco, claro, las hay. Y todos los años pues las empresas pues también se renuevan, abren cosas nuevas, filiales nuevas, nuevos productos. Y las empresas están en constante cambio, y más últimamente, que para ser competitivas tienen que abrirse en muchos aspectos. Entonces, informarte, pues a veces hay boletines informativos que puedes ver de tu empresa, repasar mails que no hayan mandado algo de que puedas tener vacantes en otro sitio, o pues eso, preguntar al responsable. Dile, oye, ¿qué te parece si pues este año a lo mejor hay alguna posibilidad para mí, ya sea que me tenga que formar de nuevo en algo? Pues esto siempre nos ayuda también a esa rutina a cambiarla, ¿no?
0: Totalmente.
1: Claro, lo que decíamos al principio también, ¿no? Si no es cuando tú has terminado de hacer esta lista de cosas positivas, muchas veces piensas, oye, pues estoy bastante bien, ¿eh? Y no era consciente. Esta es la clave, no era consciente. Que muchas veces, como estamos acostumbrados a lo que tenemos,
0: claro,
1: no valoramos lo que tenemos.
0: Y también supongo, Eli, que si estuviéramos mes darrera mes, ¿no? Mes haciendo siempre lo mismo, de vacaciones, pues quizá tampoco valoraríamos las vacaciones como son. Si ahora nos plantamos agosto vacaciones, septiembre vacaciones, octubre vacaciones, noviembre vacaciones, diciembre vacaciones, no valoraríamos las vacaciones.
1: No, claro, si te ha tocado el Euromillón, sí. Porque dices, mira, ¿sabes qué? Que trabaje, no sé, quien sea, ¿no? Pero en temas medios, o sea, en sociedad media, que realmente, pues si tuvieras mucho tiempo, depende de tu economía, ¿qué haces también, no?
0: Porque claro.
1: Dices, bueno, mira, tengo una economía o un colchón que me permite viajar un año, pues ya no, ¿sabes? Es decir, oye, pues pido una excedencia y estoy un año viajando o aprendiendo o haciendo algo. Pero en estas economías medias, rápidamente se acaban las posibilidades de qué hacer, ¿no? Sin invertir mucho dinero. Entonces, claro, es lo que tú dices. También no lo valoraríamos porque todos los días sin hacer nada, de nada, yo, por ejemplo, no podría.
0: Claro.
1: Ya he estado de baja y he dicho, uff, Dios, qué horror, porque sí, de baja te pagan igual. Pero es que se te hace el día muy largo.
0: Claro.
1: Se acaban las posibilidades. Entonces,
0: se acaban las posibilidades. Además, nosotros aquí en Montornés tenemos la suerte que volvemos de las vacaciones y tenemos fiesta mayor. Entonces también es otro aliciente a añadir a la lista, ¿no?
1: Sí. O, por ejemplo, buscarte un hobby. Es el momento que en octubre, septiembre, casi todos los casals culturales, no sé si en Montornés es igual, pero por sí. ejemplo en Mollet, por poco precio al trimestre, se abre una oferta de cosas para hacer en todos los casals culturales que dices, madre mía, no te lo acabas.
0: Claro.
1: De todo.
0: Buscar una actividad que te motive, ¿no?
1: Claro, algo nuevo. Aprender algo nuevo. Si te pones a mirar el listado, yo que sé, clases de cocina. Yo a los niños ya les he dicho, pues la mayor ya es mayorcita. Digo, en septiembre de las primeras a pedir plaza. No eran las cosas que hay. O sea, es que no te la acabas.
0: Claro.
1: Y te abre intereses nuevos, cosas distintas que tú, pues si te lees bien la lista y tal, pues nunca me había planteado. Ahora a mí la mía me ha dicho, voy a hacer un curso de japonés. Digo, toma ya. Japonés. Digo, pues algo.
0: Casi nada.
1: Japonés, casi nada. Pues oye, tú misma, ¿no?
0: Pues sí.
1: Dices, mira, fíjate, ¿no? ¿Qué cosa se te abre el campo? Y te da un aliciente, una nueva motivación, una nueva estructura, ¿no? De día a día. Esos hobbies que tenemos siempre abandonados es donde cogemos la energía. Uh-huh. Para luego el día a día, la vuelta al cole, la vuelta al trabajo, ¿no?
0: Muy bien.
1: Y sobre todo, pues, de recuperar las rutinas, que no es fácil, porque claro, si has estado yéndote a dormir a las 2 de la mañana, pues claro, volver a las 10 a dormir o 11.
0: Se hace un poco cuesta arriba, es verdad, pero también son necesarias las rutinas, ¿no? Al final las necesitamos todos, especialmente las familias, Eli, porque, claro, en vacaciones, sean cuales sean las vacaciones, sobre todo las de verano, que son las más largas, ostras, llega un momento en que, sobre todo, los que asumen más responsabilidad en la familia también necesitan un orden, unos horarios, una disciplina, ¿no? Y eso se transforma en rutinas.
1: Yo, de hecho, si sirve, yo me voy a dormir igualmente todos los días a las 11, 11 y media, ¿eh? Uh-huh. Te piensas, no me quedo más tarde. Me levanto, pues eso, a lo mejor en vez de a las 7, pues a las 8, digamos. Pero para lo que dices tú, ¿no? Para mantener una rutina. Y los niños igual. Yo les digo, mira, igualmente aquí te van a hacer tareas de casa, te van a hacer tareas del cole, poquitas, ¿no? Porque un cuadernillo para hacer una hora, dos horitas al día, porque es que si no, ya también la cabeza se queda tan atontada de no hacer nada. Uh-huh. De ir a la biblioteca por un libro y tal. Y luego por la tarde, si quieres, después de comer, venga, libertad hasta la hora de cenar. Pero hombre, durante el día lo que tú dices, ¿no? Mantener un poco la estructura, porque si no, son muchos meses.
0: Claro, es verdad.
1: El cuerpo enseguida se nos descuadra y te pones en septiembre y luego para coger la rutina es duro, ¿eh?
0: Es verdad.
1: Es duro. Entonces, bueno, sí, mantener la rutina en la medida de lo posible, porque el no tener horario para nada luego cuesta mucho darle la vuelta. Y claro, pues sí.
0: Claro, son cositas que hemos de tener en cuenta, porque al final, pues esto dura lo que dura, y enseguida está septiembre aquí, ya estamos en septiembre, y nos hemos de habituar a este ritmo, a esta nueva etapa. No deja de ser otro inicio de curso. También hay una ilusión, ¿no? Porque vas a ver a tus amigos, a tus amigas, vuelves otra vez, como decíamos, pues al trabajo, al cole. Al final, también tener unos horarios nos organiza un poco la vida. Y también los humanos necesitamos de esa organización, ¿no?
1: Y ponernos retos nuevos también, que es lo que nos motiva. Por ejemplo, no sé, decir, pues mira, yo este año quiero, pues no sé, me lo invento, habrá quien dirá, pues oye, me quiero apuntar a un idioma. Uh-huh. Y empezar un idioma, por ejemplo, ¿no? O el típico gimnasio. Pero ir, ¿eh? Hay que ir, ¿eh? No vale apuntarse y luego no ir. Que esto está muy visto, ¿eh?
0: Ya. Yeah.
1: O clases de baile, no sé. Lo decimos mucho, ¿no? En los programas, la importancia de tener, pues, un reto nuevo y ir añadiendo cosas nuevas a nuestra vida que le da el color, ¿no? De decir, ir prosperando en muchos aspectos, es decir, oye, ¿y por qué no? Que esto ya lo dejo para el final. Quien de verdad, de verdad, de verdad su trabajo le pese mucho, pues oye, plantearse un cambio de profesión, cambio de aire. Uh-huh. Porque, oye, quien dice, pues oye, yo estoy trabajando en administrativo, pero ¿por qué no dices, pues ahora me voy a una tienda de perfumes, oye?
0: Porque ya, lo apetece. Lo que te motive, ¿no?
1: Sí, porque depende de tu edad y lo que te interese a nivel cotizaciones, todo esto. Pues, oye, ¿por qué no irme, o yo que sé, a un restaurante y probar algo nuevo, no? Es decir, no sé, un curso de ayudante de cocina y cambio de aires, ¿no? Es decir, te puede gustar, te puede motivar a hacer un cambio si llevas, yo que sé, tropecientos años en una profesión y dices, ¿por qué no hacer un cambio? Cierto que es difícil porque no tienes experiencia y tal, pero buscando se encuentra.
0: Claro.
1: No siempre están las puertas cerradas, ¿no? Es decir, ¿por qué no probar? De decir, voy a hacer un cambio profesional a ver si así, pues retomo un poquito las ganas, la ilusión, no sé. Pues también.
0: También. Bueno, pues yo creo que debemos anotar todos estos consejos que nos da Eli.

0: Pues una semana más nos acercamos a los estrenos de la semana y lo hacemos con nuestro compañero, como siempre, José Luis Cano. Buenos días.
1: Buenos días, Nuria. Buenos días, Miguel.
2: Muy buenos días, José.
1: ¿Qué tal? ¿Cómo estáis?
0: Encantados de volver a compartir un ratito aquí contigo y saber también qué se cuece en el mundo del cine.
1: Igualmente, aquí estamos.
2: Sí, nunca mejor dicho lo de cocer. Estamos exacto. Últimamente que todos se cuece bastante todo.
1: Cocidos, bueno, aquí estamos bien, ¿eh? Aquí no nos podemos quejar.
0: Achicharraos.
1: Pero en la calle sí. Y nada, en la recta final, ¿no? Nos quedan ya solo dos secciones para despedirnos.
0: Sí, este jueves y el próximo, sí. Que no sé si estarás por aquí todavía.
1: Estaré por aquí, sí. Así que nada, vamos a repasar estos últimos estrenos del verano que tenemos aquí en las mañanas. Y si os parece, empezamos la lista de esta semana en cines con la comedia española 3D Más, dirigida por Maro Lid, que ha trabajado en series como Aída y Los Serrano. Se trata del remake de la cinta italiana Tre di Troppo, de Fabio De Luigi, de 2023, y es la historia de una pareja que tiene una vida ideal sin hijos, hasta que un día ambos despiertan y se encuentran con tres niños que insisten en llamarlos mamá y papá. Tendrán que aprender a ser padres mientras tratan de descubrir de dónde han salido esos niños.
3: ¿Por qué crees que la gente que tiene hijos está amargada?
4: Me han llamado del cole, tengo que ir a recogerle.
3: ¿Otra vez?
5: Esto es un restaurante serio. Only adults.
6: Mi hijo come de todo.
3: ¿Ah, sí?
5: ¿Te apetece hueva de cangrejo con crema de ortiguillas?
3: Claro, como vosotros sois los guays, sois los libres, ¿no?

0: días de volei?
1: Todo bien.
2: Estamos en una maldición. Acuérdate, mi hermana como poseída. La cigüeña siniestra.
3: Julia, ¿qué haces?
4: Anda, ven que te acompaño a tu mesa.
5: Han llegado a su destino.
6: ¿Castillo Bocadillo?
7: Pues esto es tuyo. A ver, no se pegan moquitos en la mesa.
4: Estáis muy raros hoy, ¿no?
8: Comedia a la española, ¿no? Sentido de humor muy nuestro. Y sí, bueno, una comedia para ver en familia y reír.
9: Yo creo que sí, ¿no? Será divertido ver a estos adultos que no quieren ser padres, ¿no? Que están felices así como están y que de repente se tienen que acostumbrar, ¿no? A tener a estos tres niños que no se sabe de dónde han salido, ¿no? Pero al final pues acabarán entablando una relación, ¿no? Mientras intentan descubrir qué ha pasado. No sé si hablan de una maldición o de algo ahí, en plan así, con plan cómico, ¿no? Pero sí, una propuesta simpática, eso dicen las primeras críticas, que destacan el acierto del casting con nombres como Salva Reina, de La Isla Mínima, y Kira Miró, de Machos Alfa, entre otros. Parece que tiene corazón y que deja buen sabor de boca. Yo la verdad es que soy bastante hater de las comedias españolas y esta, fíjate, que no me da mala espina del todo, ¿eh?
8: ¿Será por la Kira Miró?
9: Bueno, sí, bueno, el casting, yo no los conozco, pero el casting parece acertado, pero sí, no sé, viendo el tráiler digo, mira, pues me parece un poco más digerible que otras comedias españolas, ¿no? Yo creo.
8: Bueno, pues tres de más, ahí está la propuesta para pasar una tarde diferente en el cine.
9: Exacto, y nos vamos de la comedia española al terror, porque desde Australia nos llega Insaciable, película dirigida y escrita por Natalie Erika James. En ella, una estudiante de medicina con una fuerte dismorfia corporal se somete a una moda de adelgazamiento absurda y macabra, comer cenizas humanas. A partir de ese momento comienza a ser acosada por un fantasma hambriento.

0: creo que me apuntaré a esa cosa.
1: ¿Qué cosa?
0: Nada, un programa de gimnasio.
2: Por esta razón no logras perder peso. Porque no puedes parar.
3: Estos generosos donantes serán vuestros primeros pacientes.
0: Básicamente es fosfato de calcio.
1: ¿Qué?
0: Ceniza humana.
4: Pues la verdad, ni fosfato de calcio ni ceniza humana. Yo no sé qué mente tan retorcida.
5: Es desagradable,
4: ¿no? Es bastante desagradable.
5: Sí, ves el tráiler y ves cómo come como unos restos así, huesos, cenizas. Es muy desagradable, sí, la verdad, ¿eh? Si sois de esas personas así delicadas, yo de vosotros no iría a verla, ¿eh?
4: Hombre, yo creo que el cuerpo no te lo deja muy para allá, ¿eh? Después
5: no,
4: de ver
5: no.
4: Esto.
5: Bueno, ya lo llaman este género, es un body horror, que es un Ajá. género de películas de terror donde se van sucediendo cosas que tienen que ver con el cuerpo, ¿no? Muy desagradables, cambios de cuerpo, bueno, La Sustancia, por ejemplo, es un body horror, ¿no? Esta película que tanto dio que hablar, La Sustancia, con Demi Moore.
4: Uh-huh.
5: Pero sí, aquí tenemos Insaciable. Es verdad que la crítica coincide en que podría haber sido una película de terror excelente si no tuviera demasiadas ideas y divagara tanto en su desarrollo al tratar temas de actualidad como los trastornos alimentarios, ¿no? Parece que quizás si hubiese sido un poco más sencilla o hubiese tenido las ideas más claras, pues hubiese funcionado un poco mejor, ¿no? Aún así, se reconoce su eficaz mezcla de sobresaltos sangrientos y su terror constante. Parece que ese terror nos lo mantiene a lo largo de la película. Así que, si nada, si os gusta este género, el body horror, pues aquí tenéis Insaciable, no apta para todos los públicos, ¿eh? Eso está claro.
4: Ojo al dato, ¿eh? El body horror.
5: Body horror, sí, sí.
4: Bueno, pues vamos a ir con otro estreno esta semana, a ver si dejamos un poco de lado el terror.
5: Pues sí, volvemos a cambiar de género. Seguimos ahora con el drama griego El Anfitrión, adaptación de la novela de Panos Kamesis, dirigida por el español Miguel Ángel Jiménez. El gran Willem Dafoe interpreta a un magnate griego que celebra el 25 cumpleaños de su hija en su isla privada. Allí se enfrentará a una impredecible cadena de acontecimientos que amenazarán su dominio y sacudirán su propia existencia.
6: Bienvenidos a mi isla. Bueno, unos más que otros.
7: Estoy aquí para darte el mundo. Tú y solo tú serás la prueba viva de mi existencia.
8: Estoy encontrando mi sitio y tú tienes un lugar a mi lado. Si no eres un gallina.
7: Te pido que me ayudes con Sofía esta noche.
9: Feliz cumpleaños, Sofía.
7: Ya han hecho una película sobre mí, Foster.
9: ¿Se refiere al Padrino?
7: Jamás olvidarás este día, ninguno de nosotros.
4: Bueno, ¿algún aliciente que nos puedas contar sobre este drama?
5: Bueno, yo creo que Willem Dafoe es el gran aliciente, ¿no? Excelente actor, muy conocido, que sin duda pues es lo mejor de la película. Un reparto que también incluye nombres de aquí, de casa, ¿ah? Como Emma Suárez y ¿ah? Carlos Cuevas, ¿no? Al final el director es español, pues ha querido traer un poco de nuestros actores, de nuestras actrices de España a Grecia. Y en cuanto a la película, hay comentarios variados para El Anfitrión. Por un lado, se dice que el director elabora una sutil sátira de los excesos de los ricos, siendo una película sólida y segura con ritmo, estilo y lenguaje dictados por el carismático Dafoe. Y por otro, hay quien califica su narración de plomiza e incoherente, ¿no? Es verdad que viendo el tráiler se ve una película bastante lenta, ¿no? Quizá le falta un poco de ritmo, eso es lo que dicen algunas personas.
4: Hombre, si es plomiza, no le falta un poco de ritmo.
5: Es que no tiene ritmo, ¿no?
4: Exactamente.
5: Claro, visto así. Sí, sí, pero bueno, si os gusta el cine lento, con buenos actores y actrices, pues aquí tenéis esta propuesta dramática, El Anfitrión, con Grecia como telón de fondo, que eso también pues
4: eso es un aliciente, ¿no? Sí, sí, sí. Bueno, pues vamos con otro estreno, porque creo que todavía hay más.
5: Pues sí, tenemos otro drama, en este caso basado en hechos reales, El Sueño Americano, de Anthony Marciano. Se trata de una producción francesa que narra la historia de un trabajador de un videoclub y un limpiador de un aeropuerto, sin contactos, sin dinero y con un nivel bajo de inglés, que acaban siendo agentes de renombre en la NBA.
10: Empezaremos por lo más importante. Nuestro punto fuerte es la conexión con el jugador.
1: ¿Cómo quieres que le convenza de que fiche por una agencia que aún no tiene presencia en la NBA?
10: Quieres empezar desde lo más alto.
11: Hay que comer el helado antes que el cucurucho, ¿no?
10: ¿Se te acaba de ocurrir eso?
11: Sí.
1: Todavía no estáis preparados.
10: Habrá que empezar por comerse el cucurucho. ¡Por mi madre, que pagamos dos habitaciones! He speak English. I speak English.
11: Cruz, nos rendimos, cara luchamos.
10: Has hecho trampa.
11: ¿Crees que voy a dejar que una moneda decida por nosotros?
10: Es un chaval que mide 2,13. Es
4: bueno, pues a ver qué nos cuentas del sueño americano. Esta parece que tiene algo más de ritmo, ¿no?
5: Sí, yo creo que se ve más amena, más dinámica. Dicen que es una película que te deja con una sonrisa en los labios y lágrimas en los ojos. Es emocionante y humana y necesaria para tomarse un respiro de tanto blockbuster de este verano, ¿no? Entre tanta Odisea, tanto Toy Story 5, bueno, tantas películas comerciales, pues aquí parece que El sueño americano es una propuesta más tranquila, ¿no? Más alternativa, más independiente y, sobre todo, si os gusta el básquet, pues es una historia de superación, yo creo, ¿no? De que cualquiera con ganas, con ilusión, con trabajo, con motivación, puede hacerse un hueco donde quiera, ¿no? Por muy grande que sea ese campo, ¿no? Donde quieres trabajar. Así que nada, El sueño americano también, una propuesta interesante esta semana.
4: Muy americana, sí.
5: Sí. Y otro estreno de esta semana es Motor City de Pozzi Ponsiroli, propuesta de acción ambientada en el Detroit de los años 70, con un romántico de clase trabajadora que es incriminado por un despiadado gángster tras enamorarse de su novia. Tras pasar años en prisión, regresa con una única misión: vengarse. Es una propuesta llamativa porque es una película de acción sin diálogos, ¿eh? Así que aquí veremos escena tras escena, sin diálogos. Es verdad que a nivel de imagen se ve impactante, se ven así como escenas de lucha, cámara lenta, muy llamativas. Así que, bueno, una propuesta diferente, ¿no? Acción sin diálogos.
4: Sí, diferente.
5: Y dos propuestas de animación. Por un lado, Rufus, la serpiente que no sabía nadar, película noruega de Endre Skanfer, sobre una comunidad de serpientes marinas que vive en una isla secreta. Y por otro, el reestreno en 4K de Nikki, aprendiz de bruja, clásico del estudio Ghibli, dirigido por Hayao Miyazaki en 1989, sobre una joven bruja en periodo de entrenamiento, un clásico de la animación japonesa que podemos volver a ver en pantalla grande esta semana en cines.
4: Pues aquí tenemos los estrenos de la semana y seguimos avanzando un poquito más. Vamos hacia adelante y nos vamos a las plataformas, como siempre, ¿no?
5: Sí, unas plataformas que esta semana parece que llegan un poco más movidas. Hay más estrenos, que veníamos de unas semanas donde casi no había contenido, ¿eh?
4: Es verdad.
5: Ni novedades ni calidad, ¿no?
4: Así que vamos a ver si nos sorprenden esta semana.
5: Esta semana estamos un poquito mejor, sí, sí. En Netflix, los y las fans de José Coronado, como tú, Nuria, ¿no?
4: Sí, me gusta.
5: Pues estáis de suerte, porque el actor estrena nueva película llamada Los creyentes, de Roger Gual. Trata sobre una mujer que lleva un tiempo distanciada de su familia y regresa a casa cuando su madre muere en extrañas circunstancias. Se reencuentra con su padre, un tipo gruñón y agresivo, y comienza a sospechar que él podría haber sido el responsable de la muerte de su madre. Así que habrá que ver esta película, Los creyentes, para ver si José Coronado es o no
4: el asesino
5: de su mujer, ¿no?
4: Pues sí.
5: Interesante, interesante. El director de las dos primeras películas de Los Cuatro Fantásticos, Tim Story, vuelve al panorama cinematográfico con la comedia 72 horas sobre un ejecutivo de 40 años que por accidente se ve incluido en el chat grupal de un grupo de veinteañeros que planean una despedida de soltero en Miami, y parece que acabará yendo a esa despedida. Así que bueno, pues estos dos mundos convergerán, ¿no?, en esta despedida. También en Netflix, la segunda temporada de la serie Nueva Vida en Ransom Canyon, con más situaciones de tres familias de ganaderos.

0: Y vuelve otra vez la siguiente temporada de La nueva vida de Ransom Canyon, que es del estilo,
1: Es verdad.
0: sí, del estilo
1: Yellowstone,
0: este,
1: ¿no?
0: sí, de Yellowstone y con, bueno, pues tipos muy así, muy americanos, muy
1: Sí, tres familias que
0: de
1: al
0: caballos,
1: final
0: sí.
1: luchan por proteger sus terrenos, supongo, ¿no?
0: Sí.
1: Y lucha de egos, ¿no? También,
0: También,
1: entiendo.
0: también, también.
1: Bueno, muy americano, ¿no?
0: Muy
1: También
0: americano
1: esto. ¿Tú
0: todo, muy
1: has seguido la
0: americano.
1: primera temporada?
0: Sí, me gustó. No tanto como Yellowstone, pero la verdad es que sí, hay esta otra propuesta que está muy. Además, empieza también de una manera muy impactante la
1: Así que la
0: primera
1: verás, ¿no?
0: temporada.
1: Verás
0: Sí,
1: esta
0: veré
1: segunda
0: esta segunda
1: temporada y verás
0: temporada.
1: también Los Creyentes, ¿no? Con José Coronado.
0: Sí, claro.
1: Ya nos contarás.
0: Además, ya me he apuntado ahí a próximamente, avísame cuando se estrene. Sabes que tiene esa posibilidad también, ¿no?
1: Exacto.
0: Entonces, seguramente que ya estoy avisada.
1: Pues esperamos tu crítica también la semana que viene.
0: No sé si tan pronto, pero bueno, ahí
1: Bueno, cuando sea,
0: estaremos.
1: o en septiembre, si no, qué
0: Vale.
1: problema. En Amazon Prime Video, tras su breve paso por salas, que se estrenó el 5 de junio, llega a la plataforma He-Man y los Masters del Universo de Travis Knight, este reboot de la serie de animación clásica de los años 80, que hace nada comentábamos aquí con Miquel,
2: Se ha
1: ¿no?
2: tardado poco, en pasar a plataformas, o sea,
1: Muy
2: tan
1: poco.
2: rápido.
1: Muy poco, un mes y pocas semanas. Parece que no ha tenido el éxito esperado, a pesar de que la crítica no la ha machacado. Pero bueno, la gente no le ha convencido esta propuesta para verla en cines. Veremos a ver qué tal funciona en Amazon. Esperemos que vaya un poco mejor.
0: Pues eso se espera.
1: Pues sí. Y Carlas Porta nos trae nuevo contenido a Movistar Plus. En este caso, la miniserie 33 días. Es diferente a lo que está haciendo, a lo que ha hecho siempre, porque es una serie que está ficcionada, no es un documental como lo que suele hacer. Así que aquí tenemos a actores como Nausicaä Bonin y a Pau Durá, que recrean cómo en 2001 dos delincuentes se escapan del centro penitenciario de Lleida, armados, en una fuga de película. Así que yo entiendo que se refiere al caso de Brito y Picatoste, si no me equivoco. Que eran estos dos hombres que se escaparon de la cárcel de Lleida, ¿no? Y emprenden una fuga de película.
2: Tú has seguido
1: Tenemos.
2: más los casos de Carlas Porta
1: Yo
2: y
1: vi
2: seguro que
1: el caso
2: viste.
1: de Crims, sí, que si no me equivoco fue el primer episodio que hizo para televisión. Pues ahora tenemos esta miniserie en formato ficción. A ver, podemos apreciar también las diferencias, ¿no? Entre una
2: Después de los
1: propuesta
2: niños
1: más.
2: abandonados, ¿no?
0: Sí,
1: Bueno,
0: ahora
1: y
0: vuelve
1: alguna más,
0: esto.
1: ¿eh? Y alguna más.
0: Tiene buena pinta, ¿eh?
1: Sí, y
0: Porque
1: que cada
0: además
1: semana nos saca algo Carlas Porta.
0: se le da bien, la verdad es que se le da bien.
1: Lo hace muy bien, sí. Y bueno, tal y como dice él, son investigaciones que tardan años en hacer, ¿eh? Que
0: Y es
1: nosotros las
0: verdad.
1: vemos muy fácil de una semana para otra en
0: Sentado en el
1: plataformas,
0: sofá,
1: pero que a lo mejor
0: pero
1: para un episodio han estado 3 o 4 años, ¿no? Depende de las
0: sí.
1: pruebas y todo, y de los documentos.
0: Pues vamos a seguir avanzando. ¿Todavía nos queda alguna plataforma más?
1: Pues sí, nos vamos ahora a HBO Max, porque aquí podemos ver otra película que también ha estado hace poco en salas, en este caso la cinta de terror La Horcada, de Miguel Ángel Lamata, con Amaia Salamanca. Ella misma interpreta a una cantautora que se suicida en el jardín de su amante y su fantasma persigue a su familia. Ya en su momento aquí no nos dio muy buena espina esta propuesta, si recordáis. Ya tenía a Tufillo a cutre y está probado,
0: Está
1: ¿eh?
0: en la línea, está en
1: Tiene
0: la
1: muy
0: línea.
1: malas críticas, ya se veía venir. Pero bueno, si aún así os atrevéis a verla, pues aquí tenéis en
0: En
1: HBO
0: HBO.
1: Max La Horcada.
0: Muy
1: Y
0: bien.
1: también en esta misma plataforma, la serie Stuart no consigue salvar el universo, comedia que funciona a modo de spin-off de la aclamada The Big Bang Theory. Aquí el dueño de una tienda de cómics recibe la misión de restaurar la realidad tras romper un dispositivo construido por Sheldon y Leonard de The Big Bang Theory, provocando un Armagedón multiverso. Así que una propuesta de humor. Si os gustó The Big Bang Theory, pues no os podéis perder esta nueva serie. Stuart no consigue salvar el universo.
0: Muy bien. Y ya nos queda Disney Plus
1: Pues
0: y
1: sí.
0: alguna más.
1: Pues sí, en Disney Plus, si os gusta la historia, no os podéis perder la serie documental Pompeya antes del desastre con Tom Hiddleston, nuestro Loki de Marvel, que transporta al público a la antigua Roma en las horas previas y durante la erupción del Vesubio. Y si seguisteis la serie argentina Soy Luna entre 2016 y 2018, esta semana podéis ver la secuela Soy Luna volver a rodar con la protagonista, una patinadora, regresando a las pistas tras un misterioso accidente. Una comedia juvenil musical que continúa esta semana, 10 años después, con una continuación. Esta propuesta que hemos comentado antes de Pompeya, hemos dicho que está ambientada en la antigua Roma, pero entendemos que es en Pompeya, ¿no?
0: Mm-hmm.

0: No sé si Roma aparecerá, pero bueno, al final es una serie sobre Pompeya, ¿no?
1: Sí. Y ese desastre que ocurrió allí.
0: Exacto, que tenemos una exposición en Barcelona también, todavía, muy aclamada, en modo interactivo, que nos revive un poco lo que pasó en Pompeya, ¿no?
1: Impresionante la de estrenos que hay esta semana.
0: Muchísimos, muchísimos. Y nos queda uno, que por ser el último no es el peor, sino que es muy interesante. Es en Sky Showtime. Tenemos la cuarta temporada de la aclamada serie Star Trek Strange New Worlds, con más aventuras del Capitán Pike, el oficial Spock y Number One, explorando nuevos mundos a bordo de la USS Enterprise, una serie muy exitosa que ha sido renovada por una quinta y última temporada y que ha recibido críticas excelentes y nominaciones a premios como los Critics' Choice Awards y los Saturn Awards. Así que, cuarta temporada, si os gusta Star Trek y tenéis Sky Showtime, no os la podéis perder.
1: Pues aquí tenemos todos los estrenos y todas las plataformas. Ahora sí que nos vas a deleitar con un respiro, ¿no?
0: Bueno, sí, un respiro. No sé si seguisteis la serie Soy Luna. Es verdad que es más para el público juvenil, ¿no? Pues como decíamos, tenemos continuación de Soy Luna. Así que nos quedamos con una de las canciones de su banda sonora, concretamente con Aún no te dije adiós.

0: Pues nos quedan algunas de esas noticias relacionadas con el séptimo arte y José Luis hoy, bueno, se pone a ello.
1: Pues sí, dejamos esta canción de la banda sonora de Soy Luna, Volver a Rodar, en Disney Plus, novedad esta semana. Y como dices, Nuria, acabamos con algunos titulares. Malos días en Disney y Pixar, porque a pesar de que Toy Story 5 sigue arrasando en taquilla, Disney ha despedido a 150 empleados y empleadas de Pixar en la última reestructuración de la compañía anunciada este verano. Los recortes de personal se concentran en producción y operaciones. Y bueno, no sé, yo
0: una
1: creo
0: mala
1: que es un,
0: noticia,
1: un poco
0: sí.
1: triste, ¿no? Que hayan esperado a despedirlos después de Toy Story 5, a pesar de ese éxito que está teniendo.
0: Es verdad.
1: Que lleva 960 millones de dólares recaudados en todo el mundo y lo que le queda. Y pues parece que Disney no tiene piedad y lo primero es su buchaca, ¿no? Su dinero. Así que nada, malos días para Disney y Pixar, ¿eh?
0: Sobre todo para los empleados que se han quedado sin trabajo.
1: Pues sí. A pesar de ello, en Girona están inmersos en estos primeros días de rodaje del live action de Disney Enredados. Estos días los alrededores de la catedral se han convertido en los escenarios de este remake en acción real. Así que si vais por Girona, que sepáis que lo mismo no podéis acercaros a la zona de la catedral, porque habrá afectaciones hasta el 3 de agosto.
0: Pues mejor dejarlo para después del 3 de agosto.
1: Pues sí, ¿no? Porque además estos días hace bastante calor por allí.
0: Sí.
1: Está todo bastante patas arriba con este rodaje, que es una gran superproducción. Además, si no me equivoco, también habrá grabaciones en Besalú y en alguna zona más de Cataluña y de España. Así que nada, estamos ahora mismo
0: de moda,
1: sí,
0: ¿no?
1: Inmersos en Enredados. La película de animación fue muy, muy chula. Esperemos que este live action esté a la altura. Y buena semana para los superhéroes con el estreno del tráiler de Vengadores Doomsday, que llegará a los cines el 18 de diciembre. Y además con el anuncio de Ryan Reynolds de una cuarta película de Deadpool que está en marcha. La última, Deadpool y Lobezno, de 2024, fue todo un éxito, a pesar de su calificación R, una calificación que le dan a las películas violentas, ¿no? Y con palabrotas, pues consiguió 1.300 millones de dólares, que es muchísimo para una
0: pues
1: película
0: sí.
1: de superhéroes, ¿eh? Así que, nada, si os gusta Deadpool, que sepáis que ya está una cuarta Deadpool en camino. Y antes de marcharnos, recordaros que este viernes se proyectará la cuarta y última sesión de cine a la fresca de este mes en Montornès. Será a las 9:30 de la noche en el exterior del Centro Juvenil Sputnik sobre la comedia española El mejor verano de mi vida, de Dani de la Orden, director que está a la orden del día, ¿no? Así haciendo un poco de broma con su apellido, con Casa en Flamas.
0: Sí.
1: Y antes de Casa en Flamas, pues nos trajo esta comedia muy simpática, El mejor verano de mi vida, que podéis ver este viernes a la fresca en el Sputnik. Nos vamos despidiendo ahora sí a la joven actriz Kylie Hotel, que ha fallecido a los 18 años en un trágico accidente de coche. Muy joven y muy trágica esta noticia, ¿eh?
0: Sí, demasiado joven.
1: Nos regaló, eso sí, una conmovedora interpretación como la niña Gia en Godzilla vs. Kong y en Godzilla y Kong, el nuevo imperio, películas que han sido bastante exitosas en estos últimos años. Una niña que mantenía una estrecha relación con el simio King Kong gracias a la lengua de signos, así que la verdad es que yo creo que fue un papel muy entrañable. Yo destacaría que fue de lo mejor de estas películas, muy emotiva esta relación entre esta niña y este simio. Y con este papel nos quedamos y despidiendo a esta joven Kylie Hotel, que muy pronto nos ha dejado, ¿eh? Que tenía toda una carrera por delante. Así que nada, recordando Godzilla vs. Kong, nos marchamos con este tema de Yankee XL, The Throne, y nos vemos la semana que viene por última vez, aquí por lo menos.
0: Pues José Luis, gracias como siempre, como cada semana. Nos vemos, nos escuchamos y nos vemos el próximo jueves. Gracias.
2: Muchas
1: a vosotros.
2: Gracias, José.
1: Gracias.

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0: Hola, bienvenidos a un capítulo más de Historias con Propósito, hoy en su emisión número 8, en este espacio diseñado para dar voz a experiencias y proyectos reales que transforman, inspiran y dejan huella. Yo soy Gabriela Rodríguez, quien estaré acompañándolos la tarde de hoy. Esta edición de Historias con Propósito está dedicada con todo mi corazón al pueblo venezolano, a cada familia que el pasado 24 de junio de 2026 perdió a un ser querido, a quienes en un mismo día vieron partir a una madre, un padre, un hijo, un hermano, un amigo, a quienes también perdieron su hogar, sus recuerdos y la tranquilidad que creían permanente. Como venezolana sentí la necesidad de hacer una pausa. Hoy este programa va más allá de una entrevista. Es un abrazo hecho conversación, es un espacio para honrar el dolor, para recordar que el duelo no tiene un tiempo exacto, pero que nadie debería atravesarlo sintiéndose solo. Mi deseo es que cada palabra que escuchen hoy les recuerde que incluso en los momentos más oscuros siempre puede existir una luz de esperanza, una mano tendida y una razón para seguir adelante. Que reconstruirse no significa olvidar, sino aprender a caminar llevando con amor la memoria de quienes ya no están. Gracias a Radio Montornés por abrir sus micrófonos y convertirse en la ventana que hace llegar este mensaje de esperanza, solidaridad y acompañamiento a tantas personas que hoy lo necesitan. A todas las familias venezolanas, no están solas. Hoy, desde la distancia, nuestros corazones laten con ustedes, que la fuerza del amor, la unión y la esperanza les ayude a encontrar paso a paso el camino hacia la reconstrucción. Con todo mi cariño y respeto, una venezolana que abraza a su país desde el alma. El pasado 24 de junio de 2026, Venezuela fue sacudida por un doble sismo de magnitud de 7.2 y 7.5, separados por apenas 39 segundos en menos de un minuto. Muchas personas perdieron hogares, seres queridos, recuerdos, comunidades enteras y esa sensación de seguridad que muchas veces damos por sentada. Pero incluso en medio del dolor surge una pregunta poderosa. ¿Cómo se sigue adelante cuando la vida cambia para siempre? Hoy queremos hablar del camino del duelo al propósito, de cómo es posible reconstruirse después de una pérdida significativa, honrando lo vivido sin dejar de mirar hacia el futuro. Para guiarnos en esta conversación, nos acompaña Adriana Uribe, mexicana radicada en Barcelona desde hace más de 7 años. Es directora global de People en una consultora internacional, coactiva y especialista de programación neurolingüística con más de 25 años de experiencia en desarrollo humano y acompañamiento emocional. Además, es colaboradora de la revista Redes, vicepresidenta del capítulo España de 50 más 1 Internacional, donde trabaja estrechamente con Katherine, quien es presidenta de 50 más 1 en Venezuela. Bueno, todo esto en respuesta a la situación que aconteció, que comenté, y en respuesta a esa ayuda humanitaria. También es directora de Alianza Estratégica de En English, Mujeres Líderes Hispanas, copresentadora del podcast Latiendo en Femenino, y bueno, ella también presenció el terremoto de México en 2017, y tras lo ocurrido en Venezuela el pasado 24 de junio de 2026, desde sus vivencias y experiencia profesional y ese llamado a servir, creó Cora, una red internacional de 28 expertas en escucha activa y acompañamiento emocional gratuito que hoy brinda apoyo a personas en Venezuela. Adriana, gracias por acompañarnos y por recordarnos con tu experiencia y tu humanidad que aún en medio de la adversidad siempre existe la posibilidad de reconstruirnos, sanar y encontrar un nuevo propósito. Bienvenida a Radio Montornés y a este programa llamado Historias con Propósito.
1: Muchísimas gracias, Gaby. Es un honor y un placer para mí estar aquí este día acompañándote. Gracias por la invitación. Gracias a Radio Montornés. Y bueno, pues muy motivada para hablar de este tema que es complejo, pero se tiene que abordar sin duda alguna.
0: Claro que sí. Yo de verdad agradezco por venir aquí a la radio. Y hoy nos hablas del duelo al propósito, cómo reconstruirnos después de una pérdida significativa. Como comenté, tú viviste el terremoto del año 2017 en México.
1: Así es.
0: Y hoy nos compartes parte de este testimonio y además es el punto de partida personal que da credibilidad a toda la conversación que tendremos hoy y que precisamente conecta orgánicamente con Venezuela. Hoy la entrevista arranca con esa historia personal, viaja por la teoría humanista del duelo y llega a Cora como la conclusión natural de un arco de vida. En momentos de crisis humanitaria, las personas enfrentan múltiples pérdidas al mismo tiempo y muchas de ellas son invisibles. Esta conversación ofrece una mirada humana, esperanzadora y práctica sobre el duelo, la resiliencia y la capacidad de transformar el dolor en propósito. Adriana, antes de abordar el tema de hoy, me encantaría que te presentaras con tus propias palabras, definiendo quién es Adriana Uribe y cuál cree que actualmente es su propósito de vida.
1: Con mucho gusto. Pues soy una mujer mexicana que tiene más de 7 años viviendo en Barcelona. Y siempre me ha gustado el ayudar a las personas. Entonces, desde que era una niña, tuve oportunidad de hacerlo en diferentes situaciones, en diferentes ámbitos, y siempre he mantenido como esta parte. Hace un par de años, siempre me gusta estar estudiando, aprendiendo cosas nuevas, hice coaching coactivo aquí en España. Y entonces, mi propósito de vida, y aquí hay muchas teorías, hay quien dice que nada más hay un propósito, hay quien dice que hay varios. Yo respeto todas las teorías. Yo te puedo comentar que mi propósito de vida es llevar la luz a las personas que lo necesiten. Esa luz que muchas personas ven en mí, bueno, pues esa es la luz que procuro llevar. Y sobre todo a quien lo necesita, porque creo que cuando estamos de fiesta, pues es sencillo compartir, coincidir, convivir, dialogar. Sin embargo, cuando las cosas se ponen serias, digo yo, no todas las personas realmente nos enfrentamos o nos arriesgamos o nos echamos a la piscina para acompañar. Entonces, todo esto surge mucho antes del terremoto del 2017, surge cuando yo estaba en la secundaria, en el Instituto Miguel Ángel en México. Fueron topos Azteca, que son parte de los rescatistas que ahora están todavía en Venezuela. Y yo me impacté de lo que vi, de lo que escuché, y me formé con ellos en la escuela. Y después, cuando empezó mi carrera profesional, yo seguí practicando esto, porque en las empresas en México, como es una zona muy sísmica, tenemos diferentes brigadas. Pero es obligatorio que dentro de cualquier organización, en cualquier empresa, haya diferentes brigadas. Yo siempre estuve en la brigada de evacuación. Es decir, yo era la última persona que salía del edificio. Es muy curioso, porque es como si fuera yo, como si tuviera doble personalidad, y te voy a decir por qué. Cuando estoy en casa y me toca un temblor, es como una reacción completamente distinta. O sea, mi reacción es orar para que Dios proteja a las personas. Y cuando estoy en una empresa o cuando estoy en algo que no es mi casa, mi reacción siempre es la de evacuar a la gente si es que se puede, o buscar, antes le llamábamos el triángulo de la vida, ha cambiado. Estuve ahora refrescando algunos conocimientos con los topos en varios videos que han subido y ha cambiado por completo la dinámica. Antes, literal, esta mesa que tenemos nos hubiera servido bien para hacer el triángulo de la vida. Ahora se han dado cuenta, con toda la tecnología y con todos los avances que han tenido, que la manera ideal sería que literalmente nos acostáramos boca arriba. Nunca lo he puesto en práctica. Obviamente estamos hablando si la estructura del lugar en donde estamos se desploma. Lo más importante es, aquí en España en general no hay edificios muy altos, y además no es una zona principalmente sísmica. Ya me estoy metiendo en cosas técnicas, pero si estás del piso 4 para arriba, trata de subir a la azotea, al rooftop, a lo que tengas. Si estás del piso 3 para abajo, trata de evacuar. Vale. Si estás en los pisos intermedios, porque es un edificio muy alto, entonces trata de permanecer en un lugar que cuide tu vida.
0: Muy bien, bueno, te has adelantado un poco esa era era la siguiente pregunta, aunque nos explicaste algo también muy valioso, creo que bueno, toda la conversación de hoy va a ser de gran valor para todas las personas que pues puedan presentar esta situación que no se puede controlar, es algo, la naturaleza, ¿no?
1: Así es.
0: Y yo quería pues que profundizaras. ¿Qué pasó ese día en ese terremoto en México?
1: Sí.
0: ¿Qué despertó en ti? Y por supuesto, pasa en Venezuela y sé que eso te impulsó a tomar una decisión. Quiero que profundices en eso, por favor.
1: Con muchísimo gusto, Gaby. Gracias. En el 2017 yo tenía una junta con un cliente y tenía que ir de mi casa a Santa Fe, que es como el centro de negocios de México. Iba yo con unos minutos de retraso y viene el terremoto. Donde yo vivía era una zona, la Ciudad de México está conformada por diferentes zonas, entonces hay lugares en donde se sienten mucho los temblores y hay lugares en donde hay como piedra volcánica, entonces se sienten menos, depende de la zona en donde estés en la Ciudad de México. Aquí se sintió muy fuerte y en esa zona, cuando se sentía muy fuerte ahí es porque había sido muy grave el movimiento. Y efectivamente fue muy grave. Lo primero que hice fue ver cómo estaba mi casa, por supuesto, mi pareja, mi mascota. Y después de haberme asegurado que todo estaba bien, empecé a hacer contacto con personas cercanas, porque cuando la tierra se mueve, generalmente las comunicaciones se caen. Entonces ya no hay internet, ya no hay teléfono normal y entra un estado de alerta en todos los sentidos. Porque entonces yo supongo que todos somos diferentes, pero Adriana siempre piensa en lo peor. Entonces siempre pienso que la gente que quiero le pasó algo, que está incomunicada, que cómo la puedo ayudar. Entonces fue muy curioso porque en donde yo estaba seguía teniendo internet y seguía teniendo teléfono. Y yo fui el vínculo entre amigos míos que ya no tenían, pero que se pudieron comunicar mandándome un mensaje de no puedo saber cómo está mi mamá, no puedo saber cómo está mi papá, no puedo saber cómo está mi esposa, cómo está mi hermano, cómo está mi alguien. Y entonces me mandaban los números a través de internet cuando tenían por ahí algún pedacito. Y yo empecé a hacer como una red. Y entonces, oye, ya me contestó, está bien. No sabía en cuánto tiempo lo iba a ver la otra persona, pero yo empecé a generar esta red. Eso fue el primer día. Este terremoto debió haber sido antes del mediodía, no muy temprano, pero antes del mediodía. Además, fue muy impactante para todos los mexicanos, porque el 19 de septiembre de 1985 tuvimos un terremoto que arrasó prácticamente con una buena parte de la Ciudad de México. Y pues todos estos años después vuelve a ser el terremoto un 19 de septiembre.
0: Wow.
1: De hecho, es muy curioso porque en México hay muchísimos protocolos de esta materia, y entonces constantemente en las empresas, en las escuelas, se hacen simulacros.
0: Uh-huh.
1: Y curiosamente, acababa, o muy poco tiempo después, había habido un simulacro. Entonces, cuando se activan las alarmas son algo espantoso. O sea, de verdad, te da miedo escuchar la alarma. Es escandaloso, te pone la piel de gallina, es muy incómodo. Y justo lo que quieres es incomodar a la gente, para que la gente se entere de lo que está pasando. Entonces, muchas personas pensaron que era nuevamente un simulacro. Creo que esto es a título personal, no estoy fundamentando mi opinión en ningún documento. Creo que la razón por la que no hubo tantas muertes en este terremoto es porque las personas ya estaban en sus trabajos o en sus escuelas. Y México ha tenido que generar una infraestructura muy importante para proteger a las personas en ese sentido. Entonces, hubo más bien caídas en inmuebles de casa-habitación.
0: Uh-huh.
1: pero no de empresas, ¿no? A diferencia de en el 85, que sí fue.
0: ¿De qué magnitud
1: terrible.
0: Fue?
1: No te quiero mentir, pero probablemente fue arriba de 7. No tengo en este momento el dato, pero seguramente fue arriba de 7. Vale. Ya otra vez no me quiero meter en la parte técnica, pero hay terremotos oscilatorios y otros trepidatorios. Entonces, oscilatorio es, se mueve, pues sí, oscila, ¿no? Uh-huh. Pero el trepidatorio hace esto. Entonces, cuando hay réplicas y uno fue oscilatorio y otro trepidatorio, se vuelve un caos. Uh-huh. También por eso se habla de las escaleras, de tratar de salir por las escaleras de emergencia cuando no estamos a tanta distancia, porque si no, entonces nos metemos en la frecuencia. Bueno, hay un montón de estudios en esto, ¿no? O sea, creo que México y Japón son los países que más avanzados estamos en ello, por precisamente por la zona sísmica en la que vivimos, ¿no? Hay una falla, la falla de San Andrés, que atraviesa uh-huh. todo nuestro país. Y desafortunadamente, pues bueno, en Venezuela también hay una falla que, con mucho respeto, creo que las personas que tendrían que haber hecho una investigación más detallada y profunda de esa falla no lo hicieron, porque también me di a la tarea un poco de investigar qué pasaba con La Guaira. Y La Guaira es una zona en donde no es la primera vez que hay desgracias humanas. Sin embargo, sin intención de polemizar, porque creo que en ningún momento es tu intención, sino hablar del propósito después del duelo, quien tenía que hacer su trabajo no lo hizo del todo, y volvieron a permitir que se construyeran edificaciones ahí, edificaciones que, nuevamente, desde mi punto de vista, desde mi opinión, no por ser experta, no soy arquitecta ni ingeniera, no cumplían con ciertos requisitos mínimos para que ante una situación como esta pudieran soportar los edificios. Entonces, bueno, pues desafortunadamente te das cuenta que las pérdidas humanas muchas veces obedecen a otras situaciones que no tienen que ver nada más con el movimiento de la madre tierra, sino con la ambición, las malas políticas, las malas prácticas, y eso nos remite a otras situaciones que tal vez en este momento no sean las más adecuadas para abordar aquí. Pero creo que es importante señalarlo y tenerlo visible, porque sin duda alguna creo que se pudieron haber evitado muchas pérdidas humanas.
0: Así es, Adriana. Y una de las cosas que también, pues bueno, el agradecimiento por parte de la comunidad venezolana es enorme. Sí. Mencionabas la gran misión que de los topos que todavía se encuentran en Venezuela, el cual estamos totalmente agradecidos por todo ese apoyo. Y preguntarte, además de vivir tú el dolor también en lo que ocurrió en el año 2017, también aprendiste, viviste muchas cosas, y allí nace una de las cosas que hablaremos hoy, que es Cora. ¿De claro. qué trata Cora? Explícame un poco también esa conexión que hay ahora mismo en apoyo con la red 50+1.
1: 50+1.
0: Es correcto, con Katherine, sí. que es una delegada que está en Venezuela. Explícanos un poco claro. todo.
1: Por supuesto, con mucho gusto. Me voy a regresar al terremoto del 17 en

con las personas que habían estado en la zona cero y empezar a trabajar con los niños. Hicimos muchos cuentacuentos, hacíamos actividades. Es sorprendente la resiliencia que tienen los niños. O sea, deberíamos aprender cada vez más de ellos. Es verdaderamente sorprendente. Y eso vinculaba mucho con este llevar la luz, ¿no? Que a lo mejor yo todavía no lo interpretaba ahí, pero este querer ayudar, el querer contribuir. Y entonces yo siempre he sido conectora. Y entonces yo conozco a mucha gente en todos lados del planeta. Y entonces yo le decía a la gente que conocía, oye, tú das capacitación de no sé qué. Necesito que vengas a dar aquí a este centro de acopio capacitación porque la gente necesita, no sé, un poco de respiración. Entonces necesitamos enseñarles a respirar para que bajen su ritmo cardíaco, en fin. Te dije respiración por dar un ejemplo, ¿no? Pero hubo formaciones de todo tipo. Y el cuerpo y la mente es muy sabia. Entonces, de repente hacíamos ejercicios y nos poníamos todos a bailar, ¿no? Como tu cuerpo te llevara. Entonces, te das cuenta realmente cómo la gente va liberando muchas cosas. Participé muchos días en esta parte. La verdad es que en México llegó mucha ayuda, mucho apoyo de diferentes partes del planeta. Y había, en términos generales, libertad para que las personas pudieran recibir la ayuda, recibir el apoyo. Y, pues bueno, poco a poco se fue como retomando la vida normal, porque es una situación, como tú bien lo dijiste, inesperada. Hoy estamos aquí y de repente podría suceder algo y en 3, 2, 1 ya no estamos aquí. Entonces, este volver a retomar la vida también se vuelve una situación compleja, ¿no? Justamente me gustaría compartir que en el grupo de Cora hay 2 personas que fueron damnificadas de ese terremoto. Entonces, ellas lo vivieron en carne propia. Y además son expertas en este tema de duelo, de etcétera. Entonces, creo que es un equipo muy fortificado en ese sentido porque yo siempre lo he dicho, yo no tengo hijos y a veces las personas me piden que vaya a dar una plática a mamás. Y les digo, yo con mucho gusto puedo ir desde la feminidad, desde soy mujer, desde la humanidad, pero yo no tengo la experiencia de haber tenido 9 meses a un bebé, de todo lo que se genera en ese sentido. Entonces, el hecho de tener personas que realmente tienen una formación tan específica como eso o que hayan vivido algo como lo mismo que se está viviendo con los hermanos venezolanos, le da, creo yo, que mucho más credibilidad a Cora en ese sentido. Y entonces, ¿qué es lo que pasa? Yo, en una red social, veo que hubo un terremoto y, bueno, en el planeta Tierra hay terremotos en diferentes lugares siempre. Pero de pronto me doy cuenta que lo que sucedió en Venezuela fue muy fuerte. Y entonces, de repente, veo que todo el planeta también está tratando de ayudar a Venezuela, mandando ayuda principalmente material, alimentos, donaciones, mandando rescatistas. Y entonces, lo primero que pensé es, ¿cómo voy a ayudar a la gente en Venezuela? Y es curioso porque a veces suena como, ay, cálmate, la superheroína. No se trata de eso, sino si lo piensas, lo puedes crear. Yo sola, por supuesto que no puedo hacer nada, pero estoy 1,000,000% convencida que si lo hacemos en red podemos lograr cosas muy valiosas y muy importantes. Entonces, bueno, pues de profesión soy psicóloga. Como bien dijiste, tengo más de 25 años dedicándome a recursos humanos. Actualmente estoy en la dirección de la consultoría en la que trabajo, en la dirección de recursos humanos. Entonces, tengo contacto con mucha gente, como te decía. Y automáticamente lo que hice fue empezar a escribir vía WhatsApp, oye, quiero hacer esto, ¿te sumas? Y simultáneamente con el LLM,
con la inteligencia artificial,

0: Le dije todo lo que había pasado conmigo, hablé de mi propósito, hablé de lo que quería o cómo estaba visualizando a ayudar a Venezuela y la inteligencia artificial me ayudó a generar Cora. ¿Por qué Cora? Le pedí palabras cortas que en todos los idiomas de Occidente se dijera igual para que nadie nos metiéramos en complicaciones. Y entonces me dio a elegir varios nombres y Cora fue algo que conectó conmigo, porque Cora tiene que ver con el corazón, ¿no? Y justamente así surge. El lema es escuchar también es ayudar. Y literalmente en 3, 2, 1 tenía yo a 15 mujeres que me dijeron, sí, Adriana, nos subimos contigo, nos sumamos, ¿qué tenemos que hacer? Le pedí a la inteligencia artificial que generara los protocolos, sobre todo protocolos muy de protección, porque se está generando desde España esta iniciativa. Entonces, aquí en Europa, la reglamentación para temas de salud mental es muy particular. Entonces, algo bonito, pues queremos que se mantenga bonito. Entonces, precisamente por eso nuestra labor es únicamente escucha, contención. Y eso es lo que nosotros podemos trabajar con las personas. Inmediatamente me contacté con Katy. Katy es la presidenta del capítulo de 50 más 1 en Venezuela. Ella vive en Caracas. Y
1: Disculpa, si puedes también explicarnos un poquito de 50 más 1
0: sí,
1: también, ¿vale?
0: claro que sí. 50 más 1 es una colectiva que es fundada por una mexicana. María Elena Orantes. Ella actualmente es cónsul de México en Houston, en Texas, y ella decide, pues, como expandir esta parte de orientada hacia las mujeres, ¿no? Y entonces es algo que tiene ya muchos años habiéndolo fundado y es una red muy, muy potente, una red muy importante. Tiene presencia en este momento por lo menos en 3 continentes. No quiero equivocarme en el número de mujeres que ya pertenecemos a, pero somos más de 3.000 mujeres ya las que estamos adscritas a 50 más 1. Y pues hay diferentes como comisiones, ¿no? Hay quien ve sustentabilidad, hay quien ve tecnología, hay quien ve, en fin, o sea, diferentes como necesidades en las que las mujeres debemos y podemos ya estar involucradas. A lo mejor áreas en donde antes solamente era de hombres, pues entonces vamos como picando piedra y buscamos cómo incorporarnos a esos segmentos. Y entonces se dan formaciones, se hacen encuentros, se poliniza a otras mujeres invitándolas a que pertenezcan a 50 más 1, independientemente de si son mexicanas o no. En el caso de Venezuela, todas las personas que están dentro de 50 más 1, que conforman el capítulo, son mujeres de Venezuela.
1: Wow. Y Cora, de alguna manera, buscó, digamos, aliarse o tuvo el apoyo de 50 más 1 para, digamos, el propósito que tiene Cora, que allí
0: Sí.
1: vamos.
0: Claro que sí. Es muy curioso porque a mí me encanta organizar, como lo he comentado, y conectar a las personas. Entonces, en marzo de este año se llevó a cabo el encuentro mundial de 50 más 1, que se llevó a cabo en Estresa, Italia. Y entonces, yo no hablo italiano. Y muchas de las mujeres que venían de diferentes partes del mundo tampoco. Entonces les dije, oigan, chicas, hay un chat de muchas mujeres, de todas las mujeres que íbamos a ir a ese congreso. Entonces ahí les escribí, ¿quién llega entre tal y tal hora al aeropuerto de Bérgamo en Italia? Y entonces pues ya empezaron a contestar. Y les dije, oigan, pues ¿qué les parece si utilizamos esta franja horaria? Y todas nos vemos ahí. Y ya ahí con nuestro poco italiano o lo que sea, vemos si rentamos taxis, si nos rentamos camionetas o cómo hacemos para llegar a Estresa, Italia. Y entonces, oye, pues qué bien, sí. Y entonces se fueron sumando cada vez más mujeres. Entre esas mujeres que se sumaron a esa iniciativa que propuse estaba Katy, 50 más 1 Venezuela. Entonces, cuando las personas me dicen, no existen las coincidencias, digo, tienes razón, existen las diocidencias.
1: La importancia de hacer una red de apoyo, ¿no?
0: Sí, yo no conocía a nadie. Bueno, conocía, por supuesto, a la fundadora, conocía a Vero Marcos, que justamente hoy tuvo un evento aquí en Barcelona de un diplomado que ella da, entonces fue la graduación. Conocía a algunas personas nada más, pero la realidad es que yo no pertenecía todavía a ese círculo, digamos, ¿no? Estaba yo recién invitada, digamos, a participar. Y bueno, pues yo empecé a organizar y justamente en la misma van que íbamos Katy y yo, y empezamos a hablar de cosas que podíamos colaborar en conjunto entre Venezuela y España. Y entonces ella es de marketing y tiene ideas muy, muy refrescantes y me gustó mucho. Y yo le platicaba lo que hacíamos desde Emlis. Y entonces decidimos que podíamos hacer cosas muy valiosas y muy interesantes y muy intercambiables entre Venezuela y España. Nunca me imaginé que nos llevara a este punto tan profundo, tan humano, tan sororo como este momento. Entonces, a lo largo de los meses, Katy y yo seguíamos manteniendo comunicación. Nos saludábamos, escribíamos. Entonces, cuando sucede esta situación tan relevante, me pongo en contacto con ella y afortunadamente ella directamente no tuvo ninguna pérdida. Y aquí me gustaría puntualizar, porque el hecho de que las personas dentro del país Venezuela no hayan tenido ninguna pérdida material ni humana, el hecho de que las personas de Venezuela a lo largo y ancho del mundo no hayan tenido ninguna pérdida, es entrecomillado, porque al final todos ustedes conocían a Venezuela de alguna forma. Y eso ya significa una pérdida, porque Venezuela, como la conocían, ya no es la misma Venezuela. Ya esas calles, esos lugares, ya no son los mismos. Y eso también implica una pérdida. Pareciera que a los humanos nos cuesta mucho trabajo hablar de la pérdida, le tenemos mucho miedo. Y es importante reconocer y admitir: una pérdida es algo en lo que tú depositaste cierto afecto. Entonces, no tiene que ser no una persona, no un animal, no una cosa. Puede ser cualquier situación, una pérdida. A lo mejor tú tienes recuerdos muy gratos de haber caminado en La Guaira porque ahí te dieron tu primer beso, por decir algo. Y eso es una pérdida. Entonces, debemos reconocer que tenemos una pérdida para saber ¿cómo gestionamos emocionalmente la pérdida? Negarlo, encubrirlo, decir que estoy bien, que no sucede nada, regularmente trae consecuencias que nos revierten, que nos impactan. Porque entonces, de pronto me empiezo a dar cuenta que estoy más vulnerable que en otros momentos, estoy más irascible, me pongo muy rápido de mal humor, incluso a lo mejor empiezo a tener reacciones físicas, me duele la cabeza, me duele el estómago, empiezo a tener como algún salpullido. Nuestro cuerpo es muy sabio, entonces cuando nuestras emociones no pueden salir, nuestro cuerpo empieza de alguna manera a accionarlo. Entonces, quisiera dejar unas primeras palabras a todas las personas que nos escuchen de Venezuela o a todas las personas que están teniendo en este momento una pérdida. Dense la oportunidad de reconocer esa pérdida y qué van a hacer con ella. Está bien tener la pérdida. Es algo con lo que tenemos que vivir los seres humanos, porque normalmente perdemos cosas en la vida. Y es algo con lo que tenemos que aprender a vivir y que tenemos que aprender a manejarlo. Obviamente depende la magnitud de la pérdida. No es lo mismo que hayas perdido las llaves, por ejemplo, a que hayas perdido todo tu patrimonio. Y entonces, de acuerdo a la situación, también tendremos que tomar medidas al respecto. Listo.
1: Gracias. Vamos a, quería retomar un poquito en el tema del propósito de Cora ahora en, actual en Venezuela. Nos comentaste esa alianza con Catering de 50+1. Actualmente Cora está, digamos, en la zona más afectada donde ocurrieron terremotos, esta dupleta sísmica. Quería saber ¿Qué realiza Cora allí con el equipo, digamos, de voluntariado que se ha hecho en Cora? Y que lo diriges y lo llevas directamente tú aquí desde España. Y bueno, todo lo que toda la información que nos puedas aportar.
0: Con mucho gusto. Pues una vez que se conformó Cora y empezamos a tener respuesta por parte de mujeres con experiencia que se querían incorporar desde la gratuidad, desde la humanidad, desde la vulnerabilidad, desde la propia experiencia de cada una de nosotras. Hacemos contacto con Katy y entonces hay como dos vertientes que se han abierto porque es muy orgánico, Cora. Entonces, inicialmente, yo como lo concebí, era poder llegar con las personas de la zona cero y poder dar sesiones individuales. Sin embargo, vamos aprendiendo sobre la marcha y creo que algo que también quiero compartir es la importancia de la flexibilidad. Yo he tenido que ser como una hojita que el viento mueve para un lado y para el otro. Y si hoy es derecha y al rato es izquierda y luego es arriba y luego es abajo, con humildad he tenido que hacer mía esta flexibilidad. Porque yo no contaba con que las personas en muchas zonas de Venezuela y particularmente en La Guaira les cortan el internet y a partir de cierto horario ya no tienen luz. Entonces, para generar una de estas sesiones necesitamos algunas herramientas tecnológicas. Y si no las tenemos, no íbamos a permitir que esto nos limitara a llegar a nuestros hermanos venezolanos. Entonces, lo que hicimos, algo de lo que hemos hecho hasta ahora, son sesiones comunitarias, en donde en algunas de ellas ya ha habido personas que han estado en la zona cero. La última sesión que tuvimos fue el sábado de la semana pasada, en donde Katy y su equipo nos pidieron que les brindáramos herramientas porque iban a celebrar el domingo, el Día del Niño en Venezuela.
1: Es correcto.
0: Con pequeñitos que probablemente perdieron a sus padres, a sus hermanos, claramente perdieron su hogar. Entonces, ¿cómo hacerlo? ¿Cómo acercarnos a ellos? ¿Qué decirles y qué no decirles también? Entonces fue una sesión muy enriquecedora. Todas las sesiones se hacen a través de dos personas. Una persona lleva la parte más científica, por decirlo de alguna forma, y la otra persona es quien acompaña desde una parte más holística. Entonces hacemos ejercicios de respiración, de conectarnos con nuestro cuerpo. Nuestro cuerpo y nuestra mente están totalmente conectados. Pero hoy en el mundo en el que vivimos, en donde todo es inmediatez, en donde todo es a través de un clic y ya necesito tener todo rápidamente, perdemos esa conexión. Entonces algo de lo que trabajamos es reconectar estas dos partes. Y sobre todo, tranquilizar a la mente, porque la mente es un poco inquieta. Algunos le decimos la loca de la casa. Entonces, cuando está con tantos pensamientos tan dispersos, y lo entiendo porque las personas en Venezuela acaban de vivir algo muy fuerte, entonces es normal que tengan pensamientos de todo tipo. Y precisamente por eso, a través de ciertas técnicas, les ayudamos a que puedan estar en el aquí y en el ahora. Algo de lo que trabajamos mucho es estar aquí en el aquí y en el ahora. Y sé que esta entrevista no era para eso, pero cuando alguien de ustedes que está escuchando o que va a escuchar esta entrevista no sepa cómo estar en el aquí y en el ahora, te invito a que abras la ventana, te invito a que salgas un momento de tu casa, de tu oficina y mires al cielo y contemples el cielo, y eso te va a traer al aquí y al ahora. Te invito a que veas algo que esté cercano a ti, un árbol, un animal, un auto. Estas cosas nos van a hacer regresar al aquí y al ahora. No importa qué pensamientos tengamos, esto es lo único que tengo en este momento. Ver el cielo, ver un árbol, tocarme, sentirme. Entonces, bueno, y también les vamos dando muchos tips, digamos, de manejo de emociones para que sepan cómo acercarse a los chicos, ¿no? Algo que les decíamos, por ejemplo, nada de cosas que truenen, ningún sobresalto que les produzca a los niños, no tratar de sorprenderlos, nada que les reactive este miedo, este temor que ya tuvieron.
1: Exacto, los recuerdos, ¿no?
0: El recuerdo, sí. Entonces, bueno, hemos tenido ya varias sesiones. Preveo que han sido más o menos unas 6 sesiones. Y yo decía, yo soy católica. Y entonces le decía a Dios, oye, pero a mí me gustaría que tuviéramos oportunidad de llegar con las personas a la zona cero. Y por ahí dicen que pide y se te dará. Entonces, simultáneamente a este contacto tan importante que ha sido Katy, porque además a través de 50+1 se han hecho también donaciones y entonces entregan cosas materiales, alimentos, etcétera. Hubo, de hecho, Katy está muy de la mano con una de nuestras expertas y están haciendo sesiones individuales.
1: Muy bien.
0: Porque Katy tiene en sus hombros todo el equipo de 50+1 Venezuela y las cosas que suceden son muy impactantes. Entonces, realmente hemos ido trabajando, hemos ido avanzando poco a poco. Y yo me di a la tarea, ya sabes cómo es el algoritmo, ¿no? Entonces, si tú ves cosas de Venezuela, te sigue lanzando más información. Y hemos contactado con varios influencers que no conocía yo de antes, no tengo ni idea quiénes son, y con otras personas que me han ido sugiriendo. Entonces, a través de redes sociales, hemos empezado a llegar a otras personas también a través de Cora.
1: Muy bien.
0: Efectivamente, hemos identificado que hay ya un grupo importante de psicólogos de Venezuela y entonces nos hemos también contactado con ellos porque nosotros podemos hacer sesiones de 3 a 5 sesiones individuales y después tenemos que derivar a las personas porque nosotros no tenemos en este momento la autoridad para dar un tratamiento psicológico o psiquiátrico, si es necesario.
1: Eso es muy importante aclararlo.
0: Así es. Entonces, nosotros nada más nos quedamos en esta parte de las sesiones en donde vamos a tratar de contener lo que está sucediendo en este momento. Y bueno, la noticia es que estuvo el equipo de Katy en La Guaira entregando presentes a los pequeños. Y encontraron a un grupo de médicos, de enfermeras y enfermeros y de personas que están orientadas a la parte de salud física. Y Katy les habló de Cora. Y estamos muy agradecidas porque el próximo sábado vamos a tener una sesión. Ellos son 30 personas. Personas... Y aquí quiero empezar a hablar un poquito del propósito. Sé que hay muchas preguntas, pero me quiero permitir empezar a hablar del propósito. Muchas de estas personas perdieron todo. Pero ellos están enfocados a la parte de la salud física. Y a pesar de que perdieron todo, ellos tienen muy claro cuál es su propósito y se fueron a apoyar a otras personas a este campamento y entonces están atendiéndolos con cuestiones médicas. Esto es una clara muestra de lo que es el propósito. De más allá de la pérdida que yo he tenido o del duelo que estoy atravesando, porque evidentemente estoy en duelo, tengo la resiliencia y la capacidad para decir, quiero ayudar a otra persona. Hay diferentes fases en el duelo. Uh-huh. Hay algunas que están muy claramente identificadas. Antes se pensaba que, primero pasó la negación, después... Pero la realidad es que cada ser humano lo maneja diferente. Incluso tú puedes pensar que ya has trascendido al duelo, uh-huh, y de repente un aroma, una palabra, una canción, un alimento, algo pasa en ti y te vuelves a conectar con eso que en su momento fue un duelo muy grande.
1: Claro.
0: Que sin duda alguna, y me voy a permitir, espero que sea adecuado este comentario, tú estás en un duelo todavía, entonces hay situaciones que te pasan a ti que te conectan con algo.
1: Claro.
0: Y está bien también tener la libertad de admitir este duelo y si en ese momento necesito llorar, si en ese momento necesito retirarme y estar unos instantes sola y analizar para mí hacia adentro qué está pasando, está bien. Lo importante es que nos demos cuenta, que lo reconozcamos y no simplemente que lo dejemos pasar, sino que encarnemos ese duelo, que nos permitamos vivirlo, porque eso también nos va a dar oportunidad de trascender hacia nuestro propósito. Entonces es muy importante.
1: Gracias, Adriana. El tiempo nos va premiando aquí en la radio y hay muchas preguntas, pero quiero ir a la pregunta central de lo que hoy nos reúne en este programa. Y yo sé que es muy difícil poder asimilar tantas pérdidas, porque lo comentabas, hay pérdidas de todo tipo. Pero quiero preguntarte, Adriana, ¿es posible que del duelo, de lo que están viviendo los venezolanos ahora mismo, puedan hacer un propósito y cómo? O sea, cómo, claro, porque ahora mismo hay una fase de dolor y de incluso hasta de negación y de muchas cosas. Entonces, pero quiero saber que si tras el tiempo y qué tiempo, como experta, como especialista, puede llegar ese propósito de reflexión y meditación en todo esto.
0: Claro, gracias, Gaby. Mira, sin duda alguna, cada persona contamos con diferentes herramientas. Uh-huh. Hemos vivido diferentes situaciones. Entonces, sería muy deshonesto de mi parte decirte que hay un tiempo. Cada persona tenemos diferentes maneras de irlo procesando. Justamente ahorita algo a lo que hemos identificado en algunas personas en Venezuela es que no se quieren retirar de la zona cero porque no han logrado recuperar a sus familiares.
1: Uh-huh.
0: Y entonces algo que estamos tratando de transmitirle al equipo de Katy de acercarse con estas personas, es decirles que si no se alimentan, si no descansan, si no se hidratan, uh-huh, no van a tener ya fuerza.
1: Uh-huh.
0: El cuerpo tiene un límite. Entonces, vas empezando a trabajar justo lo que te decía en el aquí y en el ahora. O sea, estoy tan inmersa en la situación que no me doy cuenta que a lo mejor ya tengo las manos ensangrentadas, que no he comido, que no he dormido, uh-huh, que necesito procurar a mi cuerpo para que pueda seguir haciendo esta búsqueda o seguir prestando este apoyo. Entonces, respecto al tema de propósito, creo que hay un autor que habla mucho de este tema y es precisamente Viktor Frank. Él es una persona judía que estuvo mucho tiempo en campos de concentración y creo que a veces... hacemos mal la pregunta, ¿por qué? ¿Por qué yo sí viví? ¿Por qué yo sí tengo todavía casa? ¿Por qué? ¿Por qué? Y creo que la pregunta que nos tenemos que hacer es, ¿para qué? ¿Para qué sigo aquí? Y entonces cuando yo me planteo el para qué, eso cambia absolutamente todo mi discurso y todo mi proceso mental. Porque entonces hay algo por lo que yo sigo aquí. Y lo importante es que empecemos a descubrirlo. Hay, desde el duelo, hay diferentes formas de encontrar esta parte del propósito. Uh-huh. El propósito, definitivamente, quisiera compartirles que no se encuentra. El propósito se construye. Uh-huh. Y, bueno, hay varias fases o hay tres caminos para hacerlo. Y estos caminos pueden ser el primero, lo que viviste, todo lo que has experimentado, que incluye precisamente pues esta pérdida que has tenido, ya forma parte de ti. Uh-huh. Nadie puede quitártelo y eso que llevas dentro tiene un valor. La otra parte es lo que haces con ello. Precisamente este autor observa que quienes conservan un sentido de significado y esperanza podían tener una mayor capacidad para enfrentar las condiciones que van a venir más adelante. Y no pasaban negando el dolor, estaban poniéndolo al servicio de algo, que es justamente lo que encontramos en estas personas, en estas enfermeras, en estos médicos, que a pesar de que perdieron todo, al tener claro el para qué, uh-huh, siguen sirviendo a las personas que lo necesitan. Y por último, la actitud que tú eliges. Cada uno de nosotros vivimos y procesamos diferente a la pérdida y el duelo. Y tenemos que elegir, uh-huh, la mejor manera para sobrellevarlo con las herramientas que tenemos. Es la capacidad de elegir cómo enfrentamos lo que estamos viviendo. Y no lo que perdiste, sino definitivamente cómo puedes retomar las cosas desde otro lugar. Y entonces así es como se convierte todo esto en un propósito.
1: Así es, Adriana. Sé que quedaron algunas preguntas, pero sí, el tiempo ya aquí en radio ya, entiendo, se nos ha concluido, pero quiero que cierres con un mensaje cargado de muchísimo propósito y de esperanza para todos los que te escuchan el día de hoy, por favor.
0: Con mucho gusto. Sin duda alguna, bueno, Cora existe para acompañar en este proceso, para estar presente mientras la persona encuentra su propio camino de vuelta a sí misma. El sufrimiento puede transformarse en una fuente de crecimiento con la actitud adecuada y con alguien a tu lado. Entonces, estamos aquí para acompañarlos. Sin duda alguna es un momento devastador y con esta actitud positiva de salir adelante de un pueblo resiliente, maravilloso, humano, cálido, como lo es Venezuela, estamos plenamente seguros todos que lo van a conseguir. Y aquí estamos para apoyarlas, si nos lo permiten.
1: Gracias, Adriana. Por favor, tus puntos y redes de contacto para que las personas puedan ubicarte.
0: Claro que sí, con mucho gusto. Me pueden encontrar en Instagram como Adriana Uribe. Ese es mi nombre, pero está registrado como Diamond, como diamante en inglés, Diamond-Fit, de fitness, porque me gusta mucho entrenar, -life, de vida. No life, sino life, con F. Vale. Así me pueden encontrar. Y si me lo permites, también me gustaría dejar un WhatsApp, que es como nos hemos estado comunicando con las personas en Venezuela, con Lada +52 55 41 91 49 23.
1: Gracias, Adriana.
0: Muchas gracias a ti.
1: Bueno, y finalmente queremos despedir este programa con una reflexión que nazca desde el corazón. El duelo no se supera, se aprende a caminar con él, y aunque ninguna palabra puede borrar el dolor de una pérdida, sí podemos decidir qué legado queremos construir a partir del amor que esas personas dejaron en nuestras vidas. A quienes hoy sobreviven a esta tragedia, queremos recordarles que su historia no termina aquí. Su vida sigue teniendo un propósito. Honrar a quienes ya no están también puede significar vivir con más amor, ayudar a otros, reconstruirse paso a paso y permitirse volver a sonreír sin culpa. Y sobre todo, recuerden esto, no están solos. Pedir ayuda no es un signo de debilidad, es un acto de valentía, de amor propio y el primer paso para comenzar a sanar. Gracias, Adriana Uribe, por compartir con nosotros no solo tu conocimiento y experiencia, sino también tu sensibilidad y tu testimonio de vida. Gracias por recordarnos que incluso en medio del dolor más profundo siempre pueden nacer la esperanza. Y gracias una vez más a Radio Montornés por abrir este espacio a historias con propósito y permitir que conversaciones como esta lleguen a quienes hoy más la necesitan. Gracias por acompañarnos en una nueva edición de Historias con Propósito. Que esta conversación sea una invitación a descubrir, creer y actuar. Porque el propósito no siempre se encuentra buscando afuera. Muchas veces se revela cuando decidimos compartir con el mundo lo mejor de nosotros. Gracias a todos los que nos escuchan el día de hoy. A Sergi Lombardo, como siempre, por la asistencia técnica. Estamos en redes sociales, esta servidora como @ al estilo de Gabriela, al igual que mi canal de YouTube, donde pueden seguir estas historias y conocer en video a sus protagonistas. La página, por supuesto, de radio.montornés.cat, donde encontrarán el apartado Radio a la Carta, el programa Historias con Propósito. Y allí tendrán la galería disponible de entrevistas realizadas. Así que esto es todo por hoy. Será hasta la próxima.
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2: Queridos amigos, bienvenidos una vez más a La Voz que Queda. Gracias por estar al otro lado. Hoy quiero hacer una pregunta sencilla. Una pregunta que parece fácil de responder, pero quizás no lo es tanto. ¿A qué le tienes miedo de verdad? Porque si alguien nos pregunta de repente, muchos diremos cosas rápidas. Las alturas, las arañas, la oscuridad, volar en avión o hablar delante de mucha gente. Y sí, esos son miedos. Pero hoy me pregunto si debajo de esos miedos hay otros más profundos. Quizás si nos quedamos unos segundos en silencio, la respuesta cambia. Quizás aparecen cosas distintas. Perder a alguien. Ver sufrir a un hijo. Ver apagarse a nuestros padres. Quedarnos solos o sentir que no hemos aprovechado la vida. Muchas veces hablamos del miedo como algo malo, como si una persona valiente fuese alguien que no tiene miedo. Pero quizá no sea así. El miedo apareció mucho antes que nosotros. Era una alarma, una respuesta para sobrevivir. Hace miles de años, el miedo servía para escuchar un ruido extraño, ver una sombra o notar un peligro. El cuerpo reaccionaba, corría y se protegía. Gracias al miedo seguimos aquí. El miedo no vino para hacernos daño, vino para ayudarnos. Pero el mundo cambió y el miedo también. Antes, quizá, había miedo a un animal. Hoy hay miedo a una llamada de teléfono, a una noticia, a una despedida, a decepcionar o a quedarse atrás. También creo que hay una pequeña diferencia entre miedo y temor. El miedo aparece de un golpe, un ruido, un frenazo, una situación inesperada. Pero el temor muchas veces se queda dentro, acompaña, da vueltas, es silencioso. Ahí viven las cosas que realmente nos importan. Porque nadie teme perder algo que le da igual. Muchas veces aquello que más miedo nos da habla también de aquello que más queremos. Y quizás el problema no sea tener miedo. Puede que el problema sea dejar que el miedo tome decisiones por nosotros. Ser valiente no consiste en no tener miedo. Consiste en caminar con él al lado, sin dejar que lleve el volante. Pensad que os da miedo de verdad, pero también preguntaros qué hay detrás. Porque detrás de ese miedo hay una persona a la que queréis un sueño que todavía tenéis o una parte de vuestra vida que realmente importa. Y recuerden, la voz no siempre es sonido, a veces es voluntad.

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